0: AM Mexicana te da la temperatura. 26 grados centígrados.
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11: La M Mexicana te da la hora. Son las 6, con 19 minutos.
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0: La M Mexicana te da la temperatura. 25 grados centígrados.
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8: La M Mexicana te da la hora. Son las 6:34.
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0: Ellos nos traicionaron.
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4: La M Mexicana te da la hora. Son las 6:59 minutos.
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0: La M mexicana te da la temperatura. 24 grados centígrados.
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1: La M Mexicana te da la hora. Son las 7:15.

0: La M Mexicana te da la temperatura. 24 grados centígrados.
1: Falleció la señora Crescencia Morales Álvarez a la edad de 79 años. Le participan con el más profundo dolor sus hijos, nietos, bisnietos, hermanos, sobrinos y demás familiares. El duelo se recibe en domicilio conocido de Chupadero Río Verde. La misa de cuerpo presente será celebrada hoy viernes a las 9 de la noche en su domicilio y el sepelio será el sábado a las 4 de la tarde en el Panteón de Chupaderos. Descanse en paz la señora Crescencia Morales Álvarez, funerales del Ángel del Refugio, Ciudad Fernández, San Luis Potosí.
2: Jugo de Borjón, Amazon Life.
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12: La M Mexicana te da la hora. Son las 7:31.
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0: La M Mexicana te da la hora. Son las 7 con 40 minutos.
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3: Mis queridos oyentes, mis queridos hermanos que me sintonizan, sea como siempre bienvenidos a un espacio más de este su programa, Los Grandes Secretos y Misterios del Hermano Gregorio. Como siempre, invitando a toda aquella persona que tenga problemas de salud, que tenga problemas de dinero, que tenga problemas económicos, esas personas que mantienen enfermas, deprimidas, angustiadas, que todo les sale mal y que han buscado ayuda en un lugar y en otro y no lo han podido encontrar. Tengan la certeza y seguridad que con el grupo del Hermano Gregorio van a encontrar la solución. 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Recuerde que todo problema, toda enfermedad tiene solución, tiene curación. Usted puede comunicarse en este preciso momento. Me dice el ingeniero de sonido que ya tenemos llamada en este momento. La persona que está en línea, es tan amable, por favor, me regala su fecha de nacimiento.
4: Mire, soy del 14 de diciembre del 70.
3: 14... ¿De diciembre de qué?
4: 14 de diciembre del 70.
3: Su signo zodiacal es Sagitario, ¿verdad?
4: Sí.
3: Permítame decirle que el elemento que le favorece es el fuego. Su cualidad es mutable. El color que le favorece a usted, el violeta, el roja, el rosa, el rojo, el púrpura. El día de suerte, el día jueves. Y el planeta que a usted le viene rigiendo es Júpiter. Mi querida hermanita, pues analizando muy bien su horóscopo, su carta astral, incluso prestándole mucha atención a lo que es el timbre de su voz, reconozco de que desafortunadamente, pues como usted misma lo ve y lo siente y lo dice, hay algunas enfermedades que se pueden tratar por medio herbolario, por medio de las plantas, pero desafortunadamente hay un bloqueo que hace que incluso ni lo que le da el médico, debido a que usted viene siendo víctima de un trabajo oscuro, de una brujería, de un daño que le están haciendo hace bastante tiempo. ¿Qué quieren hacer con esto? Que Dios no lo quiera a usted en cualquier momento, quede ciega, quede postrada en una cama, quede inservible, como lo quieren, pues como lo está logrando, porque de verdad que usted ya no rinde como anteriormente rendía, ya no es esa mujer luchadora, ya no es esa mujer que le gustaba hacer el esfuerzo para sacar adelante los suyos, sino que ya ha perdido las ganas, ha perdido la lucha, ha perdido el interés, ¿verdad?
4: Sí, hay ratos que hasta se me doblan mis pies, y si hace cuenta como en las mañanas, haz de cuenta que despierto con un sabor pero amargo, amargo de la boca, pero amarguísimo. Sí, haz de cuenta como que tuviera veneno de las hormigas.
3: Hágame un favor, mija. Yo le puedo ayudar. Yo puedo solucionar su problema, porque así como conozco las plantas, como conozco los secretos, como conozco a través de la carta astral de una persona qué problemas tiene, puedo brindarle la solución. Pero sí es muy importante que usted personalmente me visite, ¿de acuerdo?
4: Oiga, y una pregunta.
3: Dígame.
4: ¿Y por qué existirá tanto pleito aquí en la casa, yo con mi pareja?
3: Es por el daño que les están haciendo. Eso, cuando una persona es víctima de un daño, de una maldad, de una brujería, se presentan demasiados inconvenientes en todos los aspectos de la vida, económicos, familiares, problemas de salud. Todo problema se viene presentando cuando uno es víctima del daño. En este caso, pues hay que brindarle solución, y cómo es, simplemente visitándome. Así como usted tomó la decisión de llamarme, me va a visitar personalmente, ¿de acuerdo?
4: Sí, será alguien de por aquí cerquita, ya.
3: No se preocupe por el quién sea, hay que preocuparnos más bien por la curación, ¿listo?
4: Pues sí, cuando... porque si no me van a dejar ahora sí que inválida.
3: Sí, van a cumplir con el propósito, que es verla completamente destruida, y como le digo, ya lo están logrando. Así que hágame un favor, el día que me visite, lléveme un poco de agua bendita. Ajá. Lléveme una cucharada de sal de la misma que usted consume en su casa, y me lleva 3 veladoras de color verde. ¿Listo?
4: Verde.
3: Por favor.
4: Sí.
3: Y con eso yo me voy a encargar en liberar su cuerpo, en destruir este daño que están haciendo en contra suya, y vamos a cambiar esas tristezas por alegría, ¿de acuerdo?
4: Sí, hay ratos que sí, pues hasta no me lo voy a creer, pero me dan ganas como de quitarme la vida, ya nomás me da mucha tristeza, ganas de llorar y llorar.
3: No se preocupe.
4: Me siento desesperada, ganas de correr.
3: No se preocupe, mijita linda, que su vida va a cambiar. Lo más importante es que está tomando la decisión de buscar soluciones, y yo se las puedo brindar. Así que échele ganas y espero verla muy pronto, ¿de acuerdo?
4: Sí, está bien.
3: Mijita, le agradezco por su llamada. Gracias por participar en el programa. Dios le bendiga.
4: Sí, está bien. Gracias.
3: Hasta luego.
4: Muchas gracias. Adiós.
3: Hasta luego.
4: Ajá.
3: Me dice el ingeniero de sonido que ya tenemos una llamada nuevamente. Vamos a responder. La persona que está en línea es tan amable. Me regala, por favor, lo que es su fecha de nacimiento.
5: Soy del 16 de junio del 79.
3: 16 de junio.
5: Del 1979.
3: Del año 79, signo zodiacal Géminis, ¿verdad?
5: Sí.
3: Permítame decirle, mi querida amiga, que el elemento que le favorece a usted es el aire. Su cualidad es mutable. Color que le favorece el verde, el amarillo. El día que le favorece a usted, el día de su suerte, es el día miércoles. El planeta que le rige es Mercurio. Usted es una persona que es bastante amable. Es curiosa.
5: Sí.
3: Es muy adaptable a las cosas. Es una persona de muy buen corazón, buena madre, buena hija, buena esposa. Un poco el carácter fuerte, a veces se enoja fácilmente, pero es muy sencilla, ¿verdad?
5: Sí.
3: Mi querida amiga, déjeme decirle que analizo muy bien su caso, analizo muy bien su carta astral, y puedo decirle sin temor a equivocarme que los problemas que usted viene presentando, no solamente en economía, sino también de salud, vienen siendo fruto de un daño, vienen siendo fruto de una maldad que están haciendo en contra de usted por egoísmo, por rabia y por coraje. Hay una persona que desafortunadamente, mijita linda, no quiere verla a usted feliz, no quiere verla a usted contenta, no quiere verla a usted triunfando ni unida con su familia. Es por esa razón que incluso con su misma pareja tienen inconvenientes, tienen problemas. A veces discuten por cosas muy sencillas, por cosas que fácilmente se arreglaran, como que ustedes hacen que los problemas se agranden un poco más, y de pronto hasta llegar a pensar hasta en la separación, ¿verdad?
5: Ajá.
3: ¿Sí lo han llegado a pensar?
5: Sí.
3: Mijita linda, y tenga la plena certeza y seguridad que si esto sigue así, su relación se va a terminar, su relación va a acabar. Y no solamente eso, sino que también se va a seguir deteriorando mucho más su salud, porque veo agotamiento, veo una mujer débil. Siendo que usted ha sido una mujer de fortaleza, siendo que usted es una mujer de empuje, de arranque, a veces ya no le interesan las cosas, ya no le interesa nada, ¿verdad?
5: Sí.
3: No quiere, a veces no le dan ganas ni de levantarse a hacer lo que tiene que hacer en la casa. Mija, tenga mucho cuidado, por favor. Yo como un amigo, no como un curandero, Le digo, acérquese cuanto antes. Si usted confía en mis conocimientos, acérquese conmigo. Si usted ve que hay alguien que le tenga a usted confianza y que esa persona ve que le pueda ayudar, acérquese cuanto antes, pero yo le pido el favor que no se me deje así. Y si usted confía en mí, hágame el grande favor. Tráigame un poco de agua bendita, una cucharadita de sal de la misma que usted consume en su casa. Hay un dicho que dice, un clavo saca otro clavo, ¿cierto? Yo tengo el dicho que dice, la sal saca la sal. Y a través de los rituales y a través de mi conocimiento, tenga la plena certeza y seguridad que voy a hacer de que su vida cambie. ¿De acuerdo, mijita linda?
5: Sí, está bien.
3: Entonces visíteme, por favor, lléveme lo que le estoy pidiendo para que después me regale algo bien bonito, ¿listo?
5: Sí.
3: ¿Sí sabe qué es lo que nosotros les pedimos cuando las personas encuentran solución?
5: No.
3: Un testimonio de fe, un testimonio de agradecimiento, que es de esa manera como me va a pagar, ¿listo?
5: Ajá.
3: Bueno, Dios le bendiga, que esté muy bien. Feliz día.
5: Sí, igualmente.
3: Hasta luego. Así es como le damos respuesta y solución a las personas que se acercan, que confían en nosotros. Son muchas las personas que han encontrado soluciones, son muchas las personas que han encontrado la cura a sus problemas. Usted también puede encontrarla, por eso comuníquese, hable, escriba, deme la posibilidad de ayudarle, deme la posibilidad de orientarle. Recuerde que usted me puede escribir un mensaje de texto, puede escribirme un mensaje a través de su WhatsApp. Directamente puede acercarse a nuestro sitio de atención. Recuerde que le atendemos todos los días de lunes a viernes, de 9 de la mañana a 6 de la tarde. Sábados y los días domingos también le vamos a estar atendiendo desde las 9 de la mañana hasta las 2 de la tarde, sábados y domingos. Así que usted no tiene excusa de pronto, porque si trabaja de lunes a viernes y el sábado le queda libre o el domingo le queda libre, usted puede visitarme para que encuentre la solución, la cura a sus problemas. Haga lo que han hecho muchas personas que se han acercado con nosotros, han tenido la fe en nuestro Padre Celestial, han depositado la confianza en nosotros y hoy gozan de salud, hoy gozan de bienestar. Esas personas son exitosas, esas personas son felices porque encontraron lo que tanto deseaban, lo que tanto añoraban, lo que tanto ansiaban, que era su curación. Y nosotros, a través de nuestro conocimiento, hemos destruido daños, maldades, hechicerías que estaban perjudicando sus vidas y por esa razón no podían salir adelante, por esa razón venían teniendo problemas e inconvenientes en su hogar, en su familia. Mis queridos hermanitos, no lo piense dos veces, porque se pone a pensar y cuando hay un daño, cuando hay una maldad, el mismo mal hace de que se presenten muchos obstáculos para que usted no logre acercarse a buscar una buena curación. Muchas son las personas que me han dicho, maestro Gregorio, pero es que yo ya he ido a muchas partes, a mí me han dicho que me van a curar, me han dicho que me van a solucionar mi problema, pero cada día estoy peor y más gastado porque esas personas me han sacado el dinero diciendo que me van a ayudar y no me han solucionado absolutamente nada. Y yo les digo a todos y cada uno de ustedes que de pronto les haya sucedido eso, recuerden que los dedos de las manos no todos son iguales y usted puede haber visitado muchos sitios, muchos lugares, pero no ha tenido el gusto y el privilegio de visitar a un verdadero parapsicólogo, mentalista, espiritista, a un verdadero conocedor de las plantas, como lo es el grupo del maestro Gregorio. Y aquí estamos para servirles, para ayudarles a todos y cada uno de ustedes. 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Yo termino el programa y sigo dando respuestas a llamadas que la gente me hace. 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Los estaré esperando, mis queridos oyentes, mis queridos amigos. Hemos llegado al final de este su programa, Los Grandes Secretos y Misterios del Hermano Gregorio. Ojalá que haya sido este programa del gusto y del agrado de todos y cada uno de ustedes. Será hasta una nueva emisión, si Todopoderoso les presta y me presta la vida. Que Dios los bendiga.
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6: La M mexicana te da la temperatura. 23 grados centígrados. 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
6: El partido Argentina contra Inglaterra en México 1986 tenía una enorme carga emocional por la reciente guerra de las Malvinas ocurrida 4 años antes.
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AM Mexicana te da la temperatura, 23 grados centígrados. 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

0: más por Río Verde.
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1: Falleció la señora Crescencia Morales Álvarez a la edad de 79 años. Le participan con el más profundo dolor sus hijos, nietos, bisnietos, hermanos, sobrinos y demás familiares. El duelo se recibe en domicilio conocido de Chupadero Río Verde. La misa de cuerpo presente será celebrada hoy viernes a las 9 de la noche en su domicilio y el sepelio será el sábado a las 4 de la tarde en el Panteón de Chupaderos. Descanse en paz la señora Crescencia Morales Álvarez, funerales del Ángel del Refugio, Ciudad Fernández, San Luis Potosí.
2: La M Mexicana te da la hora. Son las 8 con 17 minutos.
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0: AM Mexicana te da la temperatura. 22 grados centígrados.
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13: La M Mexicana te da la hora. Son las 8:31.
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4: La M Mexicana te da la hora. Son las 8:57.

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1: Hola, papacito, ¿cómo estás?
2: La M mexicana te da la temperatura, 22 grados centígrados.
3: La M mexicana te da la hora, son las 9 con 13 minutos.
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0: La M Mexicana te da la temperatura. 21 grados centígrados.
1: La M Mexicana te da la hora. Son las 9:30.
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0: FM Mexicana te da la temperatura, 21 grados centígrados.
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0: FM Mexicana te da la temperatura. 19 grados centígrados.
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0: La M mexicana te da la temperatura. 20 grados centígrados.
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5: Estados Unidos, 1994, y semanas después, fue asesinado en Medellín, uno de los episodios más trágicos.

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17: Guaycacura petar cacasayo tachi guarey. Gualaday, Aracia Purapía, Taitas Curacas de Huancabamba, Perú, Río Verde, Runaras, Aracia Purapía. Buenas, buenas, buenas mañanas. ¿Cómo está mi gente buena? ¿Cómo están mis queridos huitotos del alba? Hoy como siempre, aquí nos encontramos. Sábado cabalístico, anda.

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4: Que llene de energía nuestro cuerpo y nuestra familia. Y que esas enfermedades sean colmadas, sean mejoradas, para ya no sentirnos mal. Por favor, si ustedes desean, háganlo de la siguiente manera. Señor, tú has visto mi sufrimiento. Y hoy te pido, Señor. Hoy te pido que me ayudes, que calmes este dolor. Que calmes esta sed de alivio que tengo. Señor, yo te pido por mis hijos, por mi familia, que no sé nada de ellos, para que se acerquen, se comuniquen conmigo. Señor, yo te pido en estos momentos que me guíe por los buenos caminos, por los buenos senderos, que arregle ese matrimonio. Señor, es que tú eres la iluminación perfecta que necesitan nuestro camino. Amén. Amén, así sea. Gracias. Gracias, Huitotos del Poder de la Mente, por acompañarnos en esta noble y humilde oración que queremos con esto, mi querido Huitotos, irradiar sus hogares de esa energía positiva, de esa bendición. Es que, mis queridos compadritos del alma, es que se siente bien. Cuando un Huitoto reza ahora, su casa se llena de buena energía, hay alegría, hay felicidad. La cuadra, mis queridos Huitotos, se mira llena y irradiada de buenas energías positivas. Y todo en la vida, mis queridos compadritos, aquellos Huitotos que han recibido la oración, empiezan a sentirse bien en estos momentos. Sí, queridos compadritos, aquellos Huitotos que han rezado y han orado con fe, créanme, queridos Huitotos, que el día de hoy todo les va a salir bien. Porque la oración y la comunicación con Papaito Bello Dios es lo más esencial e importante en la vida. Mis queridos compadritos, voy a dar respuesta a un huitotico, mi señora María, anda Catunga Peche Guarapía. Mi querida huitota María, por favor, me dice Indiecito, ya tengo 7 años sufriendo de diabetes. He escuchado su programa, lo escucho todos los días. No me pierdo ni un programa. Anda Catunga, gracias, mi querida Huitota. Quisiera que me diera un remedio para yo ayudarme con este problema de la diabetes. Mi fecha de nacimiento es 16 de febrero de 1965. Mi querida comadrita del alma, le he hecho un estudio a su fecha de nacimiento ya, gracias a Papaito Bello Dios. Y observamos que esa enfermedad que usted tiene sí es agresiva. Yo sé que usted es una persona humilde, pero de buen corazón. Y nosotros también somos humildes y de corazón muy grande. Por favor, yo sé que me está escuchando en estos momentos. Me va a conseguir, es muy fácil, me va a conseguir las hieles de pollo. Estas hielecitas las va a poner a usted bien lavaditas, las va a poner en el congelador. Y por favor, cada hiel de estas la va a partir en 3 pedacitos iguales. ¿Cómo vamos a hacer este gorrito secreto con las hieles de pollo para aquellos huitotos que sufren de la diabetes? Por favor. Esto, mis queridos huitotos, vamos a agarrar un pedacito. Y antes de cada comida, lo vamos a comer 3 veces al día. Por favor, con un vasito de agua. Hágalo constantemente, porque la constancia es la que a veces entrega a nosotros la mejoría y la solución de nuestros problemas. Mi querida Huitota, espero este secreto le haya servido. Si usted lo pudo apuntar, hágame el favor, hágalo. Si no lo apuntó, comuníquese con nosotros y yo con mucho gusto

0: yo le voy a repetir el secreto para que usted lo haga en su casa. No tiene ningún daño, no tiene ningún trabajo de magia negra, mi querida comadrita del alma, pero sí se puede ayudar con esto natural que es muy bueno. Mis queridos compadritos, comadritas del alma, los invito, 487-688-1994, 487-688-1994, o al 487-101-4890, 487-101-4890. Me pueden hablar durante este programa y después del programa, afuera del aire, por favor. Con mucho gusto estamos para servirle. Vamos a dar paso a una llamada, Otán Chinguarey. Buenas mañanas, contaré en qué puedo servir y colaborar.
1: Buenos días, cuénteme en qué le puedo servir y colaborar.
2: Pues que ya tengo días que como de que él iba a llamar y que no tenía saldo, que ponerle saldo al teléfono.
1: A ver, cuénteme, mija, en qué le puedo servir, qué es lo que está aconteciendo en su vida.
2: Yo le iba a preguntar, que todo este día se acaba batallando con mi esposa, ¿verdad? Unas visitas que fuimos para San Luis a con el médico, ¿verdad? Pero pues bueno, no sé, ella condenó una cosa, otra y así, la verdad, pues fúmale que la medicina sí le haga, ¿verdad? Pero cuando no una cosa a otra, como es diabética, ¿verdad? Y pues ni usted sabe cualquier cosa, a lo mejor está complicado con otras cosas.
1: A ver, hágame un favor, regálame la fecha de nacimiento, día, mes y año, ser tan amable.
2: Sí, hoy es el 4 de noviembre del 84, del 58.
1: Anda, Catunga, ay, mijito, mire, yo aquí a través de esta fecha de nacimiento estoy mirando algo muy fuerte y muy negativo que vienen cargando ustedes, pero ya hace tiempo, ya había buscado usted ayuda anteriormente para esta problemática.
2: Pues, ya tiene mucho tiempo, ¿verdad?, que anduvimos por ahí también, por aquí y allí, ¿verdad?, buscando la forma, ¿verdad?, pero no.
1: Mire, es complicado lo que está aconteciendo. Es muy importante que ustedes se acerquen a mi maloja. Lo que esta persona tiene, todavía tiene solución, pero hay que hacerlo rápidamente, ya que esto es un algo negativo que le está consumiendo por dentro del cuerpo y hay que hacerlo expulsar, ¿de acuerdo?
2: Sí, de acuerdo.
1: ¿Cuándo se pueden acercar con yo, mi querido compadre?
2: Mire, ahorita deje conseguir una cervecita, a ver cómo le hacemos para meter uno que sea unos 2 días más.
1: Ah, bueno, entonces me marca un día antes de venir con yo para decirle dónde nos encontramos y decirle qué me tiene que traer para yo con mucho gusto hacer un estudio y mirar a ver qué es lo que está aconteciendo, ¿de acuerdo?
2: Ah, bueno, entonces sí, lo vamos a hacer.
1: Anda, sí, cachorro.
2: Quería hacerle otra pregunta, otra pregunta sobre un muchacho de los míos.
1: Ajá.
2: Anda trabajando por allá, por el lado de San Luis, por allá anda, yo le quería preguntar, ¿verdad?, porque el año pasado iba a ir para el otro lado de contratado, así, no pudo irse, por ahí,
1: Mija, eso es cuando se carga una energía negativa, que los planes que uno quiere efectuar para ascender en la vida o para crecer no se dan. Eso es cuando hay un salamiento. Traiga mi fotografía de ese huitoto y yo con mucho gusto le voy a ayudar acá, ¿listo?
2: Ajá, Andrés, bueno. Entonces, el día que vaya, ¿qué más le voy a llevar?
1: Vea, póngale cuidado. El día que vaya a venir me habla un día antes para yo explicarle qué es lo que me tiene que traer, ¿oyó?
2: Ah, bueno.
1: Bueno, así quedamos.
2: Bien, está bueno, gracias.
1: Anda, Casura, buenos días, que Dios la bendiga.
0: Mis queridos huitotos, mis compadritos del alma, invitaciones a ustedes a mejorar su existencia. No quiere decir, mis queridos huitotos, que obligatoriamente tienen que acercarse a nuestra maloja, que yo soy el todopoderoso, que me la sé todo. No, queridos compadritos del alma, tengo un conocimiento, también soy ser humano como ustedes, de carne y hueso, que se puede equivocar. Pero mis queridos compadritos del alma, lo que sí yo les pido es que busquen la ayuda profesional. Si miran ustedes y su situación no mejora, no se arregla, por favor, busque la ayuda profesional. 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Calle Francisco y Madero 601. 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Mi querido compadritos del alma, atendemos todos los días de lunes a viernes de 9 de la mañana a 6 de la tarde. Sábados y domingos como hoy, atendemos desde las 9 de la mañana hasta las 2 de la tarde. Si ustedes desean comunicarse con nosotros, lo pueden hacer al 487-688-1994. 487-688-1994 o enviarnos un mensaje de texto WhatsApp al 487-101-4890. 487-101-4890. Mis queridos huitotos, mis comadritas del alma, ¿a ustedes se les pierden las cosas en su casa? Hay seres oscuros y negativos y mezquinos que en estos momentos están extraviándoles su ropa, sus objetos. Por favor, comuníquese. Es delicado. Es muy delicado porque a través de una prenda, mis queridos huitotos, nos pueden contraer enfermedades y complicaciones en nuestra vida a la distancia. Porque por medio de prendas, tu energía y tu humor te pueden hacer trabajos de magia negra. Es importante cuidarnos a través de las huellas, a través de tierras que se utilizan rezadas y conjuradas que botan en la puerta de nuestras casas inocentemente. Aquellos huitotos dueños de hogares pisan y entran ese tipo de males a sus casas y empiezan a padecer de esa comezón, de esa rasquilla en su cuerpo, de esa resequedad en la garganta, entonces que no se cura con ninguna medicina. Acérquese y yo con mucho gusto, a través de mi conocimiento, les hago un estudio y les voy a mostrar. Compadritos, comadritas del alma, ha llegado un triste, triste momento para nosotros despedirnos de ustedes. Pero sé que en otra oportunidad y en esta misma prestigiosa estación radial nos volveremos a encontrar. Que papaíto bello Dios me los bendiga, que la Virgencita Santa y Morena de Guadalupe les proteja y les consuele si están tristes y enfermitos. Gracias, pura pía.
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8: La M Mexicana te da la hora. Son las 7:20.

0: FM Mexicana te da la temperatura, 21 grados centígrados.
1: La M Mexicana te da la hora, son las 7 con 47 minutos.
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3: 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Shakira vuelve a conquistar. Su nueva canción Die Die con Burna Boy fue votada como la mejor canción mundialista de todos los tiempos según Billboard, superando incluso a su clásico Waka Waka. La colombiana domina los primeros dos lugares del ranking. 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

0: Falleció la señora Crescencia Morales Álvarez a la edad de 79 años. Le participan con el más profundo dolor sus hijos, nietos, bisnietos, hermanos, sobrinos y demás familiares. El lunes se recibe en el domicilio conocido de Chupadero, Río Verde. La misa de cuerpo presente será celebrada el viernes a las 9 de la... Fue celebrada ayer en el domicilio y el sepelio será hoy sábado a las 4 de la tarde en el panteón de Chupaderos. Descanse en paz la señora Crescencia Morales Álvarez, funerales del Ángel del Refugio, Ciudad Fernández, San Luis Potosí.
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0: Listo.
1: Aquí.
0: Mándalo aquí. No digo que lo haga.
1: Pues bueno.

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2: Porque luego tiene muchas calorías, pero luego un día al año...
3: Sí, está pesado ayuda. Porque yo no comí nada ya.
2: Ni yo.
3: Nada, está...
2: O sea, está llenador.
3: Está llenador, en serio.
2: Muy bien, pues ya comenzamos con, pues, decíamos que ya estábamos en el radio. Un saludo a toda la gente que nos ve a través de la M Mexicana. Ya van a sus trabajos y esperamos que tengan un bendecido sábado. Empezamos con nuestro resumen de trabajo. El sábado pasado estuvimos en un desayuno de comité vecinal con vecinos de la calle Independencia, más bien de la colonia Independencia, donde escuchamos planteamientos y necesidades de familias del sector. Durante la reunión dimos seguimiento a diversas solicitudes y compartimos información sobre las actividades desarrolladas en distintos puntos. En esta reunión, pues bueno, nos pusimos de acuerdo para llevar a cabo una jornada de esterilización y también, que bueno, ya la habíamos mandado, pero nos cuentan que pues hay muchos perritos por ahí que ellos quisieran adoptar para llevar a cabo esta esterilización y bueno, soltar otra vez a los perros después de que se recuperen tanto perritos como gatitos. Entonces nosotros pues muy contentos de apoyar y de llevar esta jornada. En la atención ciudadana también se llevó la campaña de esterilización en la plaza. Llevamos a cabo esta jornada y también se llevó pues bueno la atención a la gente que va, que pues busca dar seguimiento a algunas solicitudes, que llevan algunas otras solicitudes, gente que solo pasa y nos saluda también. Durante la actividad entregamos diferentes trámites del departamento jurídico que ya han sido gestionados a favor de la población. Asimismo se realizó la campaña de esta esterilización, pues bueno, ya les conté. El lunes nos fuimos a los honores a la bandera desde muy temprano, con la lluviecita y todo. Primero están los valores cívicos aquí en la capital del mundo. Sí. Bueno, hemos tenido una semana muy lluviosa, la verdad es que los árboles de los camellones lo agradecen, los jardines lo agradecen.
3: La Morelos, la Centenario.
2: Así es, los árboles de la Centenario van bien bonitos, bien verdes. Si han pasado por la calle Centenario, que se está rehabilitando, que las banquetas se están haciendo más anchas, que se está poniendo alumbrado público completamente nuevo, que se está arreglando todo lo que es, bueno, todo lo que va desde subterráneo hasta lo más visual, y los arbolitos que platicábamos ahorita que van muy bonitos, que van muy verdes, y que pues pronto esperemos que estén muy grandes y frondosos, si Dios quiere, y si la ciudadanía pues también que está ahí cerquita, pues los cuida. Este mismo día el lunes en honores a la bandera, pues se llevó a cabo una reflexión con motivo del Día Mundial de la Libertad de Expresión, reconociendo la labor de quienes informan diariamente a la ciudadanía. Pues un saludo a los medios de comunicación que informan con certeza, veracidad y sobre todo ética profesional. Nos fuimos a Miguel Hidalgo, al Jardín de Niños Bernardo Ortiz de Montellano, un jardín de niños que, pues bueno, como muchos jardines aquí en la capital del mundo, tienen un grupo de mamás siempre listas para trabajar, para gestionar, y junto a las maestras, a la directora, junto a la presidenta del DIF en este caso, pues estamos edificando en su jardín para que pronto, pues bueno, todos los jardines tienen necesidades, pero estamos trabajando porque cada vez sean menos y que no se deje de

0: edificar. Llevamos un apoyo importante de 2 toneladas de cemento, malla, arena de río, grava y una taza de baño, porque bueno, los maestros quieren tener su baño aparte, es una necesidad, es una, pues ya, seguridad también, para que pues los niños tengan su bañito aparte, los maestros aparte. Y nosotros estamos apoyando en esta gestión. Durante la visita, alumnas y alumnos de tercer año, pues nos invitaron a su graduación. Ahí vamos a estar con mucho gusto próximamente. Ya se vienen, bueno, ya empezaron las graduaciones, pero ya se vienen con más fuerza. En el mes de julio, un saludo a todos los niños y niñas que están por culminar cada uno de sus etapas de kinder, de primaria o de secundaria. Y pues nosotros contentos de visitar y ser parte de esta, de este logro. En la estancia del adulto mayor continuamos brindando atención gratuita, donde las y los usuarios participan en actividades como desayuno, terapia psicológica, rehabilitación física, jardinería, manualidades. En esta semana se recibió la visita de Mayulis, quien convivió con integrantes de Corazones Sabios. Ahí, mientras estaban en la reunión, pues me hicieron un mensaje, un audio, donde las integrantes de este espacio, que visitan diariamente la estancia de día y conviven y realizan diferentes actividades, pues invitaron a Mayuris de madrina de coronación. Van a tener su coronación ya este lunes, por ahí vamos a estar presentes. Y de esta manera se inicia oficialmente la temporada de coronaciones de Corazones Sabios. La estancia se ubica en Insurgentes número 304, brinda atención de 8 de la mañana a 3 de la tarde, de lunes a viernes. Tuvimos una rifa con causa, ya casi muy seguido estamos haciendo rifas y muy exitosas. Estas rifas se llevan a cabo para complementar gastos que, pues bueno, DIF tiene a bien otorgar el apoyo económico, el apoyo en estudios, en una parte de gastos médicos, dando la canalización, el seguimiento a través de trabajo social. Pero pues bueno, la parte que le toca a los usuarios se les apoya con diferentes artículos para la rifa. Más artículos, pues bueno, son donados por gente de su colonia, sus vecinos. Y de esta manera se reúne la cantidad en esta ocasión de 30,000 pesos. Los premios fueron una televisión, una bocina y un horno de microondas para apoyar a Victoria Vega Rodríguez en los gastos derivados de su tratamiento oncológico. Muchas gracias a la ciudadanía por su participación, a sus vecinos y pues bueno, a Marisela de la San Rafael, que también siempre está muy activa en su colonia y viendo por las causas más nobles. Entregamos láminas en el Puente del Carmen, pues nos hicieron la solicitud y acudimos a este hogar que, bueno, perdió parte de su techado y nosotros le llevamos sus láminas a solicitud, pues, realizada previamente. También visitamos la Escuela Sor Juana Inés de la Cruz, una escuela muy bonita, la verdad, tiene un muy buena vibra de niños y niñas, es súper padre visitar las escuelas y poder convivir de cerca, escuchar también los logros de las niñas, de los niños. Este lunes tenemos visita en honores, si Dios quiere, de alumnos de esta escuela, es sorpresa, vamos a anunciar algunos premios que han ganado. Y en esta visita entregamos 12 ventiladores, porque, pues bueno, en días pasados llevamos una cuentacuentos de lengua de señas mexicana y ahí nos hicieron una petición, alumnas y alumnos, y pues llevamos 12 ventiladores esta semana pasada, pero también me invitaron de madrina de graduación, así es que próximamente ahí vamos a estar presentes, celebrando junto con ellos y sus familiares. Llevamos a cabo un convivio por el Día de la Libertad de Expresión, una convivencia con periodistas de diferentes medios de comunicación de la capital del mundo. En el encuentro se reconoció la labor informativa que realizan día a día, además de entregar diferentes obsequios en agradecimiento a su trabajo. Se llevó a cabo en otra noticia, buena noticia. Todos los días se amanecen con buenas noticias en la capital del mundo, precioso.
1: Excelente.
0: Llevamos a cabo una firma de convenio de Sazar y Banbajío. Agradezco la invitación al organismo de Sazar, al organismo de agua potable, que de verdad reconozco el trabajo que hacen diariamente todo el equipo operativo, administrativo, para llevar pues el agua hasta sus hogares. Y en esta ocasión pues se llevó a cabo esta firma de convenio, donde pues bueno, ya van a poder ir a pagar su recibo de agua al Banco Banbajío. De esta manera pues se optimizan tiempos.
1: Excelente.
0: Y pues se facilita el pago del recibo.
1: Sí, más versátil. Entras Morelos, te estacionas, vas y pagas y fuga.
0: Así es. Y pues aparte, esta actividad diaria de las mamás, de que corren de un lado para otro y de aquí a que van al banco y hacen un trámite, van a Sazar y hacen otro, pues bueno, ahora todo en un mismo lugar.
1: Bueno, eso es para los hombres, porque las mamás pueden hacer 20,000 cosas a la vez, ya les digo.
0: Bueno.
1: Las mamás van manejando, se pintan, regañan al niño, hablan por teléfono, regañan al que va pasando, ya están pensando en qué van a hacer de comer.
0: Claro. ¿Sí? Así es. Todólogas.
1: Todo.
0: Somos todólogas, las mamás. ¿Qué crees, Preci? Que en San Francisco de Asís nos pidieron un taller de corte y confección. Ya hicieron su primer curso de corte y confección básico. Yo le decía básico, pero la verdad es que las mamás, como tú ahorita lo decías, somos buenas en todo. Y ya confeccionaron blusa, ya confeccionaron vestido. Apenas fueron 3 meses de la primera etapa. Ya este jueves pues se clausuró. Y pues ya, de verdad que son expertas ya. ¿Quién sabe próximamente que vayan a...? Yo decía, bueno, pues van a hacer cortinas, van a hacer manteles, caminos de mesa en el básico. No, ya le hacen vestidos a los niños.
1: Excelente.
0: Y pues bueno, próximamente vamos a visitar San Francisco de Asís, porque se está rehabilitando la cancha, que la lluvia nos ha retrasado un poquito en los trabajos de pintura, en los trabajos que pues ya son para finalizar, pero que próximamente en julio esperemos ya inaugurar la cancha.
1: Me da mucho gusto. ¿Qué crees? Prepárame una reunión con ellas para ir a hablar con ellas. Y a ver si les puedo organizar algo más empresarial, más industrial. Y a mí me gusta mucho, ya sabes que a mí me gusta mucho iniciar cosas, emprender, y vemos a ver qué podemos emprender con ellas para el beneficio de ay, mami, de Valco Libre. Para beneficio de ellas, pero también para beneficio de la comunidad y que haya más empleo. Entonces, vemos a ver qué podemos invertir para que sea más industrial y que tengan trabajo y que tengan un sustento más fuerte. Así que reúnemelas.
0: Muy bien. Ya escucharon, chicas, vamos a hacer una reunión con el presidente. Gestionaron, pues bueno, vamos a hacer en la clausura, en la próxima visita que vamos a tener en San Francisco, vamos a hacer la rifa de unas máquinas de coser, vamos a llevar material también para que sigan trabajando, y pues ya escucharon, se va a profesionalizar este oficio y se va a hacer más industrial. El presidente va a tener una reunión con ustedes. Las cabalgatas, Preci. Nos fuimos al aguacate. ¿Qué tal la cabalgata, el caballo?
1: Caballazo que me prestaron allá en el aguacate. Qué bonito caballo. Como que le falta trabajo porque... no trabajo, sino que le falta salir. Como que casi no lo sacan. Yo creo que lo trabajan mucho, pero dentro del lugar. Porque era mansito, ¿sabes? Muy bien, muy entendido, pero... se espantaba mucho de todo, entonces como que
0: del ruido, ¿no?
1: Le falta barrio.
0: Le faltó barrio. Pero bueno, muy, muy bonitos los caballos. Una cabalgata, pues bueno, son consentidos de Dios en el aguacate, porque en todo ese rato se quitó la lluvia.
1: No, hombre, consentidos
0: pudimos apreciar, de Dios de todo. Pudimos apreciar los paisajes tan bellos que tienen. La gente, la danza patronal, el carro alegórico que llevaban de un lado pues al Sagrado Corazón de Jesús, que se la capilla que tienen ahí, que se celebra, pero del otro lado llevaban a la Virgen de Nuestra Señora al refugio, si no me equivoco, y pues bueno, toda la gente reunida para participar en sus festividades.
1: Muy bonito, la verdad que muy, muy bonito.
0: Así es, saludo para todos y todas. Segunda edición del intercambio de estampitas. Realizamos la segunda edición de la cabalgata, nos fuimos corriendo a la plaza principal, donde bueno, ya estaba toda la gente con toda la buena vibra. Yo creo que por eso ganó México, por la vibra que hay de todos los mexicanos, esta emoción que hay por el fútbol, este deporte tan tradicional aquí en nuestro país, que une familias, que los niños y niñas andan pero súper enfocados en el álbum, en llenar el álbum, y pues con esta actividad de estampitas, pues se reúnen familias, se hacen dinámicas, y yo les digo que se apoya a las mamás y a los papás en el bolsillo, porque yo sé de anécdotas que se han llenado y llenado de estampitas, y pues en estas actividades se intercambian las estampitas y han logrado llenar los álbumes.
1: Y te vuelvo a repetir, la unión familiar, que va la mamá, sana, el papá, sí, los niños, y luego ya ahí se conocen entre ellos, porque pues cuántas familias no se conocían, entonces ya le intercambian la estampita y ya intercambian a veces el número, porque oye, pues si te sale la estampita más me avisas y aquí está mi número, y empieza una relación sana, hombre, y bonita de apoyarse mutuamente.
0: Así es una gran fiesta esto del fútbol.
1: La fiesta del fútbol.
0: La fiesta del fútbol. El reto de valores en la escuela primaria Josefa Ortiz de Domínguez se llevó a cabo esta semana. El reto de valores llega cada vez más a las escuelas, a las comunidades, llega con diferentes temas. No crean que solamente va a visitar una vez, dos, tres, cuatro, cinco veces las que sean necesarias, porque pues bueno, los temas son...

0: El reto de valor. Hicimos recorridos en las comunidades afectadas por las lluvias recientes. Estuvimos en la Providencia, en la Sanguijuela y en San Vicente. Durante las visitas se entregaron láminas para la rehabilitación de techos y atendimos solicitudes de las familias afectadas. Y pues bueno, yo ese día desayuné 3 veces, Presi, porque allá las señoras en las comunidades tenían gorditas en cada lugar. Entonces, pues probé de frijoles, de papa, de revoltillo, verde, rojo, cascabel, de todos los sabores. Y hasta los surquis les trajimos sus gorditas también. Muchísimas gracias. Apoyo a familias afectadas por las lluvias, pues así se realizó. Con esta visita también estuvimos en la boquilla, que ahorita les vamos a platicar. Donaciones para Luz Rosa. Recibimos donaciones de trenzas para la elaboración de pelucas oncológicas por parte de Draí García de la comunidad de Amoladeras y Regina Salas Vaca. También reconocimos el apoyo constante de New Style dentro de esta campaña. Invitamos a la población interesada a conocer o sumarse a este programa para acudir a DIF Río Verde de lunes a viernes de 8 a 3 de la tarde. Pues siguen donando trenzas, en las plazas se siguen recibiendo las tapitas, están los diferentes contenedores y pues recibimos también un apoyo de ropa y donación de tapitas PET. Agradecemos la donación de ropa y tapitas realizada por Alma Rosa Cantú Vázquez y recordamos que estos apoyos se pueden recibir en DIF de lunes a viernes de 8 a 3. ¿Qué tal el desfile de las candidatas?
1: La verdad es que te lo tengo que decir, cada vez lo hacen mejor. Me los felicito a todos el personal que trabaja para hacer cada evento que hoy se está haciendo en la capital del mundo, tanto el desfile de las novias, en los lazos de esposos, ¿cómo se llama?
0: Las bodas comunitarias,
1: los 15 años, ahorita con las reinas a las fiestas,
0: los azares,
1: o sea, todo, la verdad es que han subido muchísimo de nivel del trabajo que están haciendo, lo han perfeccionado muy bien y los felicito y sigan así porque no hay límite para seguir haciendo las cosas mejor para la ciudad.
0: Para mejorar. Aparte, Río Verde merece que se ponga en alto todas sus costumbres y tradiciones. Nosotros, pues todos los días nos estamos preparando con siempre la mentalidad para aprender más, siempre con ganas de aprender más, el corazón dispuesto también. Río Verde es cuna de mucha historia, de mucha tradición, la cuna de las chancaquillas, de la enchilada rioverdense, del son arribeño. Entonces nosotros lo tenemos que destacar, lo tenemos que dar a conocer a nuestras nuevas generaciones. ¿Cómo? Pues a través de estas chicas bellas, no solo bellas por fuera, sino bellas de corazón, que ahorita están pues descubriendo lugares que a lo mejor la boquilla no la conocían y el día de ayer estuvieron en la boquilla, pero que también estuvieron acompañándome para entregar los muebles a las casas de las familias afectadas. Llevaron a cabo su toma de fotografías en la ruta del Nahual, en la capilla de la Medalla Milagrosa. Desayunaron enchiladas rioverdenses. En el recorrido de desfile, en el desfile de sus carros, pues bueno, llevaron temas como fiestas patronales, Día de Muertos, turismo de Río Verde, gastronomía de Río Verde, agronomía de Río Verde. Y pues bueno, ahorita ya se están preparándose, conociendo todo de Río Verde, porque pues bueno, son temas en los que se tienen que preparar para ellas poderlo dar a conocer. Están plantando arbolitos, están juntando libretas, entonces es una labor social que va aunada con toda esta celebración y queremos agradecer pues al equipo de aliadas que hacen un gran trabajo. Los colores morado, blanco, verde, rosa y amarillo cada una de las porras, cada una de las aliadas que ponen su tiempo, su corazón y pues que también invierten de su bolsa. Agradezco al jurado, tuvimos jurado de lujo, Preci. Un saludo a la maestra Carmen Guevara, que pues bueno, si alguien sabe de la historia y la cultura de Río Verde, pues ella la verdad es un libro. Y agradecer a Lula Amador, que también sabe de todo el folclore rioverdense.
1: Lula, de verdad.
0: Lula Amador, gracias por estar siempre presente en estas festividades. El arquitecto Peña, pues sí, que también, pues bueno, sabe de la historia y la arquitectura de Río Verde. Y agradecer al profe Molinar, que estuvo también presente dentro del jurado y que pues fueron los encargados de calificar. Ahora sí que estuvieron, decían las chicas que no salía al desfile de la Velaria porque ellos estaban minuciosamente cuidando el carro, qué detalle, qué elemento llevaba, y le hacían preguntas a las candidatas, a las aliadas, del porqué de ese elemento. Así es que pues todavía siguen más actividades y las estaremos viendo a través de las redes sociales. Voten por sus favoritas. Viene ahorita, están preparando algo muy bonito para el Día del Padre. Esta actividad, pues bueno, formó parte de los eventos previos a la elección de la Reina de los Azares 2026. Visitamos la boquilla, entregamos los muebles. En la boquilla entregamos comales para las enchiladas también, que allá mis comadres ocupaban ya comales y se los llevamos a regalar. Estuvo la sesión de fotos a cargo de Mark y Frame Studio, así se llama, ¿verdad? O Lab Studio. Al rato lo vamos a etiquetar, porque bueno, esperemos ver esas fotos muy bonitas de allá con la locación de la boquilla. Una locación natural, porque Río Verde tiene locaciones naturales preciosas. El día de ayer estuvimos en la inauguración de las letras de Paso de San Antonio. Paso de San Antonio, el nombre bien largo, pero pues bueno, fue un reto de todos los habitantes de la comunidad, de los paisanos. Nos sumamos a esta acción, el presidente y yo, con la donación también de material, de lámparas, de instalación de luz. Y pues quedaron muy bonitas. El día de ayer toda la gente reunida para celebrar. Y pues bueno, ahora donde están los conos en la ruta del cacahuate se pueden parar a tomar sus fotos. Después se llevó a cabo el reconocimiento a maestros jubilados y de USAER. Y pues finalizamos ayer la noche con la fiesta del aguacate Preci. Una fiesta muy bonita. Y bueno, aquí está nuestro periódico semanal, que pueden ver al ratito en redes sociales, y quien lo guste adquirir pues también es completamente gratis. Aquí viene pues el desfile y la pasarela, el intercambio de estampitas, la entrega de los apoyos, las rifas, aquí los números de emergencia de Escuadrón Ave, de DIF y de Uber. También estuvimos en el Cebeta, estuvimos pues revisando los arbolitos que plantaron hace 2 años y pues ganaron un viaje los equipos ganadores, se van a Tampico, que creen que también próximamente va a ser su graduación, y vamos a estar ahí presentes también, si Dios quiere. Listo.
1: ¿Listo, listos?
0: Listo. Ahí ya están aquí votando. Team Rosa, Team...
1: Oye, la verdad es que todas las chicas súper guapísimas, con una actitud excelente, con un entusiasmo, muy, muy, muy bien. Yo no tenía el gusto de conocer a la hija de Juan Antonio, muy bonita señorita, muy linda, ¿sí? Que sonría, nada más que sonría, que luego que sonría más, ¿sí? Tiene bonita sonrisa, que sonría. Pero todas, también la niña que trabajaba ahí con nosotros en
0: comunicación,
1: también muy linda niña. La muchacha altota también, muy, muy carismática. Y la otra señorita, la otra señorita, la que pasó al principio, también muy linda, aquí. Y de igual manera, la señorita, ¿cómo se llama? Se me va el nombre.
0: Mira, Equipo Rosa. Ajá. Andrea Lizeth Gutiérrez.
1: Bueno, Equipo Verde. Es la hija de Juan Antonio, ¿verdad?
0: Ajá. Equipo Verde. Brisa Michelle Granados.
1: Ándale, Granados.
0: Es Brisa. Ajá. Michelle, ella le dicen más Michelle, ¿verdad?
1: Michelle.
0: Amarillo, pues es Airam Catalina.
1: Ajá.
0: Y Equipo Lila, Lilian.
1: Lilian.
0: Altota, ¿qué dices? Y Equipo Blanco, Adriana Sánchez.
1: Adriana Sánchez, también muy bonita, ¿eh?
0: Sí.
1: O sea, es que no hay a cuál irle.
0: Cada una tiene su encanto, tiene sus dones y cada una lo hace muy bien, con todo su corazón. Están poniendo todo su energía también. Están uniendo a sus familias porque es una actividad que une familias. Los equipos, pues bueno, van a hacer una amistad ahí con los equipos, que es lo que yo les dije al principio. Todo lo que se va a vivir en esta experiencia es lo que te llevas al final del día. Y pues cada una tiene su magia, su así ángel.
1: Es. Así es.
0: Así es. Un saludo a todas. Un saludo a todas y nuestro agradecimiento. Su valentía de pararse en el escenario. Dijeron su poesía, sus versos con él. Al ritmo del son arribeño. Uh-huh. Entonces yo decía, wow.
1: No, quedó perfecto. Los músicos con el proyecto, con las comunidades y reafirmando nuestro compromiso de manera de un gobierno que procura el bienestar. Es importantísimo que continuemos. Todos estos desayunos que hacemos, los hacemos con los comités vecinales, escolares y de salud, para darle continuidad a seguir escuchando las necesidades de cada uno de los lugares y comités que conformamos. Entonces, para nosotros es muy importante seguir escuchándolos y seguir resolviendo, porque a eso venimos, a resolver problemas. Eso es algo muy importante que debemos de tener en presente todos los funcionarios públicos. Estamos contratados para resolver problemas y eso es lo que venimos a hacer nosotros a la capital del mundo. Posteriormente encabezamos la sesión ordinaria de Cabildo, donde fueron aprobados por unanimidad todos los acuerdos. También realizamos una nueva jornada de atención ciudadana, donde brindamos apoyo mediante trámites gratuitos relacionados con pensiones alimenticias, documentos de identidad, escrituraciones, gestorías y divorcios legales. Como les repito, nosotros seguimos atendiendo todas las necesidades porque a eso venimos, a resolver. Además, continuamos impulsando la campaña permanente de esterilización gratuita de mascotas y me siento muy orgulloso por este tema porque la verdad hemos evitado que vengan a sufrir muchas mascotas que andaban en la calle sufriendo, que andaban en la calle ahí, pues la verdad, malpasándose, desnutridos y también uno que otro haciendo travesuras y travesuras grandes, no creas que pequeñas, porque ya lo hacían manadas de perros y eran peligrosones. Entonces,
0: sí.
1: Hoy ya llevamos 5 años con la esterilización de perros completamente gratis, de gatos también, y la verdad es que se ha visto un avance muy fuerte en Río Verde, la capital del mundo. Lo veo yo sobre todo cuando ando haciendo el recorrido de los anillos de seguridad en la madrugada, que le paso revista a los policías, porque pasaba yo en la madrugada y como la gente saca la basura en la noche, entonces ya en la madrugada que yo pasaba, los perritos ya traían un desgarriate por todos lados. ¿Y qué crees? He tenido así unas esquinas muy ubicadas donde paso y ya no hay ese problema. Entonces, eso es muy bueno porque quiere decir que vamos avanzando con el tema de las mascotas callejeras y es algo que nos ayuda para todo, seguridad, educación y salud, está involucrado en todo lo que estamos haciendo. Y la verdad me siento muy orgulloso de ello. Bueno, más tarde llevamos a cabo la entrega de tinacos a familias integrantes de la Coordinadora de Movimiento Amplio Popular, contribuyendo al mejor almacenamiento de agua en los hogares. Seguimos con los apoyos de los tinacos para todas las personas que lo necesiten. Por favor, nuevamente, a todas las personas que nos escuchen por la radio, que nos estén viendo por las redes sociales, acérquense con los enlaces que tenemos en todas las comunidades, en todas las colonias tenemos enlaces. Acérquense para que puedan tener los beneficios tanto de los tinacos como de los paquetes de láminas. Tenemos para todos, pero acérquense a los enlaces para que les digan los requisitos que tienen que entregar de documentación para ser acreedores a un apoyo de tinaco y lámina. Finalmente, acompañamos en el desarrollo del Festival Estatal Infantil y Juvenil de Voleibol, evento que reunió a 122 equipos de todo el estado, fortaleciendo el deporte, la convivencia y la actividad económica de nuestro municipio. Seguimos siendo sede de muchísimos eventos. ¿Por qué? Porque Río Verde es el municipio más seguro, porque estamos invirtiéndole de lleno al deporte, porque nuestras canchas son las mejores y estamos invirtiendo ahorita. Estamos ya por inaugurar el campo Ébano, posteriormente más canchas deportivas en diferentes colonias. Y ya saben que para allá, para los anteojitos, vamos con todo, porque allá vamos a tener campos de fútbol, de béisbol, de básquetbol, albercas. Vamos a invertirle de lleno a los anteojitos. Tiene que ser uno de los mejores lugares para vacacionar de la capital del mundo. Y bueno, a través de la Guardia Civil Municipal mantuvimos vigilancia permanente durante el Festival Estatal de Voleibol Infantil y Juvenil realizado en el Deportivo Ferrocarrilero. Gracias al trabajo preventivo de nuestros elementos, se brindó seguridad aproximadamente a 1.500 personas entre deportistas, entrenadores y familias, garantizando un ambiente de tranquilidad y sana convivencia durante

0: durante todo el evento. El lunes 8 de junio encabecé la ceremonia de honores a la bandera junto a Karina Quintero, contando con la participación de estudiantes de la escuela primaria Vicente Guerrero, el yunque forjador de hombres y mujeres de Río Verde, la capital del mundo. Durante el evento reconocimos a la maestra María Concepción Guevara Reina por haber obtenido el Premio Estatal de Educación Primaria. Un saludo y mis felicitaciones para la maestra que le vimos ayer, ¿verdad? En un evento también muy bonito.
1: Sí, en la de reconocimientos de 30, 40 años de trayectoria.
2: Así es.
1: A maestras jubiladas, la maestra Yolanda, que estaba ahí muy bonita.
0: Hermosísima, sí, muy bonita la maestra Yolanda.
1: Muy merecido que les reconozcan.
0: También a la maestra
1: Ernestina. Un gusto saludarla a todas.
0: La verdad, un gusto saludarla siempre. Son personas dedicadas a la educación de nuestro municipio. Y le repito, nadie de nosotros estaríamos en el lugar que estamos si no fuera por los maestros. Así que el agradecimiento eterno de cada uno de nuestros maestros que algo nos aportaron para que hoy estemos donde estemos.
1: Así es.
0: Asimismo, la Guardia Civil Municipal participó en los honores a la bandera realizados en el ejido de San Diego, fortaleciendo los valores cívicos y el respeto a nuestros símbolos patrios. Les giré las órdenes correspondientes a todos los comandantes de la Guardia Civil Municipal, principalmente al comandante Ortega Maya, que debemos de participar en los honores a la bandera en todos los ejidos, en todas las comunidades, en todas las escuelas, porque es importantísimo que transmitamos ese respeto a los símbolos patrios y que todos tengamos esa iniciativa, que los lunes es algo en el cual nos comprometemos todos con... En honores nos comprometemos a hacer las cosas mejor y que debemos de guardar ese respeto hacia las autoridades, porque es los símbolos patrios son ese recordatorio de todas las personas que vienen atrás de nosotros, ¿sí? Que hicieron lo posible y lo imposible para que hoy nosotros estemos gozando de lo que hoy gozamos. Y les repito, hoy, aunque de repente... Algunos medios de comunicación, no digo medios de comunicación, algunas personas malintencionadas critiquen y llenen de malas noticias las redes y de mentiras, porque es la verdad. Yo les digo hoy por hoy que hay más noticias buenas, que realmente vamos avanzando como sociedad. Antes yo veo, digo, en el poquito mucho tiempo que tengo yo de vivir aquí en la capital del mundo, veo el avance, porque veo cómo hemos progresado en muchas cosas, y es gracias a todas las personas que contribuimos, de todos los colores, de todos los colores, de todas las familias, de todos contribuimos siempre un granito de arena para construir el mejor Río Verde de la historia, y que veamos eso, porque todos somos rioverdenses y todos queremos lo mejor para nuestras familias y para Río Verde. Así que mis felicitaciones para todas las familias rioverdenses que han contribuido con un granito de arena para construir el mejor Río Verde de la historia. Estoy seguro que debemos de sentirse orgullosos todos, porque todos hemos contribuido de alguna u otra manera para que hoy Río Verde esté mejor y que hoy Río Verde se destaque como de los mejores municipios en todos los aspectos. La verdad, mi agradecimiento para todos, y sintámonos orgullosos de lo que hemos logrado. Y hablo en todos los rioverdenses, en todas las familias, todos hemos contribuido para que hoy Río Verde sea el mejor de lo mejor y que sigamos juntos de la mano construyendo el mejor Río Verde de la historia. Y bueno, ese mismo día realizamos la entrega de tinacos a familias del ejido Miguel Hidalgo, apoyando a las comunidades rurales para mejorar sus condiciones de almacenamiento de agua y de calidad. Les repito, seguimos con la entrega de tinacos y paquetes de láminas. Por favor, a toda la gente que nos está escuchando, acérquese a los enlaces que tenemos en todas las comunidades, en todas las colonias, para que puedan recibir los apoyos de los tinacos. Importantísimo que tengan los recipientes para almacenar este vital líquido. Y el tinaco, que es un rotoplas, que es un recipiente plástico,
1: como cisterna,
0: es que les ayuda mucho a la salud, porque luego de repente vemos que todavía hay tinacos de asbesto, y eso es totalmente negativo para la salud. Acuérdense que el tinaco de asbesto es cancerígeno, Entonces eliminen ya ese tipo de tinaco, vengan, acérquense a los enlaces que tenemos para que puedan adquirir totalmente gratis su tinaco. Y bueno, el martes 9 de junio, como parte de las acciones preventivas impulsadas por nuestro gobierno, elementos de la Guardia Civil Municipal impartieron un taller interactivo de seguridad vial y prevención a estudiantes del Jardín de Niños Amalia de Castillo Ledón en el ejido del Capulín. Un saludo para todas las maestras y seguimos trabajando de la mano impartiendo todos los talleres necesarios para que nuestro municipio crezca en educación, en seguridad y en salud. Además, en coordinación con el personal de DIF municipal y el Super Escuadrón, ya no es el Escuadrón AVE, ahora es el Super Escuadrón AVE. Ya hasta le vamos a quitar el pajarillo ese ahí, de este le vamos a poner un águila, yo creo ahí, le vamos a poner un halcón o un fénix o a ver qué, porque es el Super Escuadrón AVE. Apoyamos el traslado de una persona con padecimiento psiquiátrico al Hospital General IMSS Bienestar para su valoración médica especializada, brindando atención oportuna a quienes más lo necesitan. Y hoy quiero anunciarles que de verdad es el Super Escuadrón AVE, porque le vamos a invertir de lleno en este año, le vamos a dotar de más patrullas, le vamos a dotar de más elementos, vamos a fortalecer el Escuadrón AVE, porque está dando un resultado súper excelente y queremos refortalecerlo, queremos reforzarlo para que tenga todavía más fuerza en atención a la ciudadanía. Así que vamos a meterle más patrullas, vamos a meterle más elementos. A todas las personas que nos escuchan, que quieran pertenecer al Grupo AVE, por favor vengan para que inmediatamente los mandemos a hacer la valorización que se requiere, los requisitos, para que causen alta inmediata, pasando claro los exámenes y que puedan estar trabajando en el Grupo AVE, un lugar, la verdad, que es un acierto de la señora Karina, de la presidenta Karina, que lo vamos a fortalecer de lleno, porque ha sido una súper excelente idea. De verdad te felicito, porque es algo que debe de quedar para la historia de Río Verde, ese gran logro del Grupo AVE. De verdad es algo que va a quedar para la historia. Y bueno, también participamos en la jornada de prevención del tabaquismo realizada en la telesecundaria licenciada Benito Juárez del ejido de San Marcos, en coordinación con la Secretaría de Seguridad y Protección Ciudadana del Gobierno Federal, promoviendo estilos de vida saludables y la prevención de adicciones entre la juventud. Y el jueves 11 de junio vivimos una gran fiesta deportiva en la plaza principal de Río Verde, con la transmisión en pantalla gigante del partido inaugural de la fiesta del fútbol. Ahí, junto a Karina, la presidenta, conviví con cientos de familias que se dieron cita para apoyar la selección mexicana. Celebramos la victoria de México por 2-0 sobre Sudáfrica, disfrutando además de dinámicas, regalos, sorpresas, mariachi y un espectáculo de pirotecnia que fortaleció la convivencia familiar y el orgullo nacional. La verdad nos la pasamos de super lujo y yo conocí los Doritos con esquite.
1: Sí. ¿Cómo se llamaron esos? ¿Cómo? Tostilocos.
0: ¿Oxilocos?
1: Tostilocos.
0: Tostilocos, a los tostilocos. Que yo ya los había visto, pero yo decía, no, hombre, ¿cómo tostitos con elote y crema?
1: Es una comida muy común.
0: Yo decía, ¿qué onda con estos cuates, no?
1: Está muy consistente.
0: Yo le dije, esas sí son marranadas, ¿no? Y pero dije, bueno, pues Ingesú, le dije, vamos a ver qué. Oye, qué cosa tan más deliciosa que no había probado, se los recomiendo, ¿eh? Sobre todo a los flacos, como la maestra Abby, que coma unos de esos para que engorde, ¿sí? A Perita, ¿sí?
1: Yo dije, ya desayuné tres veces.
0: No, hombre.
1: Como un tostiloco.
0: A la Perita, que se coma uno de esos, porque están llenadores.
1: A Maite.
0: A la Maite. Y bueno, junto a la presidenta Karina, conviví con cientos de familias ese día y la verdad nos la pasamos de súper lujo y bien gustosos de que la selección mexicana haya ganado. Y bueno, el viernes 12 de junio la Guardia Civil Municipal, de verdad, trabajó en un importante golpe a la delincuencia con la detención de Jake Carmen N., presuntamente relacionado con diversos delitos de robo, de vehículos y robo a casa habitación. La captura se logró durante la madrugada en la colonia Los Naranjos como resultado de las labores de inteligencia, coordinación con comités vecinales y seguimiento operativo. El detenido fue puesto a disposición de la Fiscalía General del Estado para continuar con las investigaciones correspondientes. Y bueno, vamos a pedir también su deportación porque es gringo y que se vaya para allá a delinquir para el otro lado. Sí. Pues oye, sí. Pues
1: que, ¿a qué viene a la capital? No,
0: que nomás los de nosotros son traviesos. No, también hay gringos traviesos que bueno, se vayan de regreso. Pero algo bien importante que yo quiero resaltar: la continuidad de nuestras acciones y la disciplina, esa comunicación con el Comité Vecinal, Escolar y de Salud, esa interacción del trabajo conjunto que hemos logrado en esta estructura tan fuerte que hoy es de la capital del mundo, se logra con la detención de este delincuente, ¿sí?
1: Así es.
0: Y así es como vamos a continuar trabajando de la mano con todos, porque queremos que Río Verde sea la capital del mundo, porque Río Verde sea el mejor lugar para vivir. Y siempre lo he dicho y lo vuelvo a repetir, no estoy hablando de dinero, estoy hablando de la felicidad de vivir en un lugar tranquilo, feliz, a gusto, seguro, y que tenemos ese compañerismo de atender y de resolver la problemática de cada familia. Asimismo, fue asegurado un vehículo Nissan Sedán color negro sin placas de circulación. En el interior se localizaron diversos objetos relacionados con posibles hechos delictivos. La unidad fue remitida al corralón para las investigaciones correspondientes. Y bueno, por otro lado, la Escuela Municipal Taekwondo estará participando en el torneo. ¡Ay, juela mañana! A ver si lo digo bien. Hanmadan Kids 2026 en el Centro de Alto Rendimiento en San Luis Potosí, hoy domingo 14 de junio,
2: perdón, mañana
0: domingo 14 de junio, desarrollando por Taekwondo del Colegio Marcial. Les deseamos suerte y que den lo mejor para tener medallas para Río Verde, la capital del mundo. Siempre contarán con todo nuestro respaldo. Felicitaciones para todos los padres de familia que hoy han logrado que sus hijos destaquen en cualquier disciplina, tanto académica, deportiva, cultural. Híjole, de verdad, qué grandioso se ha logrado hoy todos los logros que se han apoyando a la gente. Y vamos a continuar. Fíjate que ahora que estuvimos con los maestros, les presumo que logramos la meta en el trienio pasado de más de 30 millones de pesos invertidos en la educación, y en este trienio vamos con todo por los 40 millones de pesos de inversión a la educación. ¿Y qué crees? Se nota. Y eso es lo más grandioso, porque esa inversión es la que nos ha ayudado a lograr niveles de seguridad más altos, nos ha ayudado a disminuir el tema drogadicción, nos ha ayudado a disminuir violencia familiar y nos está ayudando a que Río Verde sea la capital del mundo. Y bueno, seguiremos trabajando con firmeza para fortalecer la seguridad, mantener el orden público y brindar tranquilidad a las familias rioverdenses. Muchísimas gracias a todos por escucharnos. Hoy no hay atención ciudadana. Les dimos un descanso a toda la gente que participa, porque realmente es un trabajo fuerte estar atendiendo 24/7. A toda la ciudadanía 24/7, sábados y domingos, todos los días. El equipo de trabajo que llevamos es un equipo que realmente está muy comprometido. Conchita, Marianita, Miriam, el profe Rangel, que siempre está ahí con nosotros, Betín, el ingeniero Polo, Peque, toda la gente que está acá con nosotros de la mano, atendiendo a la ciudadanía sin descanso. Un saludo para todos ellos. Y bueno, hoy les tocó descanso, entre comillas, porque luego siguen atendiendo también asuntos.
1: Pues no falta que llamado.
0: No falta que llamado haya, y seguimos atendiéndolos a todos.
1: Así es, vamos a mandar saludos, tenemos muchos mensajes. Un saludo a Mari Mantilla, que nos dice: gracias por la campaña de esterilización, gracias por pensar en los animalitos, ¿verdad? Que andan en la calle. Así es. Maricela Rodríguez: buenos días, mis presidentes, muchísimas gracias por su trabajo. Joana Salazar: un saludo. Mar González, Vianey, mi comadre de Pastora, un saludo. Elsa María, Janet, excelente y bendecido fin de semana. a Marisela, que ya nos escribió, Federico Ledesma, buenos días, don Arnulfo, saludos desde Allende, Esther Medina, Mónica Pérez, Mara Guadalupe Moreno,

0: estar siempre con el corazón. Fai Padilla, saludos desde Montana, USA. Saludos, viejón cura Santa Isabel Río Verde, ¿qué dice?
1: Saludos a todos.
0: Guadalupe, Estefanía Guerrero, Gloria Galván, Maricela García, García Dionisia, un saludo hasta Miguel Hidalgo, Dionisia, a las cocineras de Miguel Hidalgo. Eva Arellano, muchas gracias por siempre vernos, Eva, también aquí a través de la transmisión. Mónica Zárate, Pati Negrete, Lupita Jasso, Conchita Perales, un saludo, Paco Torres. Por aquí tenemos otro mensaje. Maribel, dar una vuelta para la avenida Verástegui, así es, vamos a darnos una vuelta por allá. Todo el equipo que aquí dice, los teams de sus candidatas favoritas. Un saludo a los niños de Casa Hogar Cody. Saludamos y estimamos. Agradece nuestro trabajo. Por acá, Mariana Vega, Margarita Rodríguez, Reséndiz, perdón, Lourdes.

0: estamos aquí a la orden siempre para trabajar. Saludo al licenciado Hugo, que también ya no.
1: Hola, soy Arnulfo Urbiola Román. Gracias por haberme permitido llegar hasta sus hogares esta mañana.
2: Seguiremos trabajando para y por los rioverdenses, porque Río Verde es de todos y es la capital del mundo.

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0: Vámonos con más aquí a través de la 94.5 FM, la M mexicana. Vámonos con más aquí en este ya sábado, sábado 13 de junio del 2026. Nos vamos ahora con el programa correspondiente al Grupo Botánico de Pedro Ruiz, que está con nosotros en la línea telefónica, don Pedro. Y don Pedro, ¿cómo está? Buenos días, bienvenido. Excelente, don Pedro, excelente. ¿Qué tal lo trata este sábado, fin de semana?
1: No, pues hoy es sábado 13 de junio del 2026, Juan.
0: Así es, hoy es sábado 13. ¿Y cuántos días faltan para que se termine el año, don Pedro? A ver, así, a la rápida.
1: Ay, carambas, otra vez me la pones, 18 días, 19, no estoy bien en cuenta.
0: No, para que se acabe el año.
1: Ah, para que se acabe el año, pues ey, échale. Estamos en...
0: 201 años, años, días. 201 días, años.
2: Tendrás vida eterna para pasar todos esos años.
0: Sí, de volada, en corto.
1: Estamos no somos matemáticos, Juan.
0: No somos matemáticos. Lo que sí somos es bien atentos, porque el día de hoy queremos nosotros andar contentos. Ah, hasta rimó, hijo.
2: Sí. Oye, vamos con a ver productos bien poemio, bien poético.
0: Productos botánicos del Grupo Botánico Pedro Ruiz.
2: Es que eso es lo que genera el consumir productos
0: botánicos. Claro, oye, la gran neta. Bien flash,
2: bien de volada, bien agilidad.
0: Así es, don Peter, pues lo dejamos con el auditorio, don Pedro, y pues esperemos que ahora sí paren bien la oreja, porque de repente tenemos, ¿cómo dicen por ahí? Como... lo echamos en oído roto, dicen por ahí, el saco roto, algo así.
2: Lo echamos en saco roto y así como decía mi mamá. Entra por un oído y sale por el
0: otro. Ándale.
2: Así nomás, oye.
1: Bueno, pues vámonos, como dijo el dermatólogo, de una vez al grano, Juan.
0: Vámonos.
1: Vámonos, recio, y bien para la gente que escuche el mensaje de la botánica. Y como luego les digo, y les recuerdo, señores, señoras, si no estoy aquí presente, acuérdese, trabajando ando, o mejor dicho, investigando ando. Y hoy por hoy, sábado 13 de junio, que vale la pena mencionarlo, del 2026, aquí estamos, miren nada más, mucha gente ya se está desplazando por los mercados, otros nos vamos al tianguis, y otros vamos a dar la vuelta de asueto por ahí. Lo importante es que aquí estamos. Y pues vamos a vernos las caras, vamos a encontrarnos, porque muchas veces, de tanto que se ve uno la cara, hasta se cae gordo. Y esto lo digo, ¿por qué? Porque los familiares, principalmente entre familia, nos odiamos. Mire nada más, ¿por qué? Pues porque nos vemos diario. Hay veces que se pierden las llaves, se pierde un dinerito, le hacen a uno un berrinche, ¿y quién se lo hace? Pues a quien ama más usted. Esto lo menciono porque las familias están sufriendo mucho. Mire, simplemente vamos a valorarnos. Esa es la palabra correcta, a valorarnos unos con otros. Porque el día que uno se muere, ¿a poco no? Ahí estamos chille y chille, y llore y llore. Pues es que la conciencia nos acosa. Mejor tratémonos bien para el día que se llegue ese momento. Pues demos gracias a Dios que convivimos con las personas que pues nacimos, que nos crearon, que nos vieron, por ejemplo, mamá, papá, abuelos y hasta hijos. Esto lo menciono porque el hijo se anda peleando con la mamá, la hija con el papá, y por cosas muy simples, por discusiones que la verdad no valen la pena. Entonces la familia se está desintegrando por cosas tan sencillitas y simplemente hace falta comprensión, y más que comprensión, comunicación. De repente uno se enoja, como ya dije, porque la mosca vuela, y ya no se habla mamá y papá, y nos aplicamos la ley fría. ¿Y de qué sirve eso? Por el orgullo, señores, nos está pasando eso. Bueno, para terminar este comentario, me doy cuenta que en los juzgados, híjole, se alargan los pleitos hasta 2 años, solamente por el orgullo. Yo no me dejo, y no sé con quién se metió, y para que vea que yo sí puedo. ¿Y qué nos sacamos al último? Nada, señores. Únicamente hicimos sentir mal a la otra parte, y uno también se siente mal. Bueno, es como cuando uno tiene una novia y no le tiene confianza, la pierde, y después a donde quiera que va, ahí va el otro vigilándola. ¿A dónde iría tú? A ver si no me echa mentiras. Me dijo que iba con una amiga, pero a lo mejor se va para otro lado. Y sin saber y sin descubrir el que se está atando es el que la está vigilando. ¿Por qué? Porque ya se hizo parte de eso. Entonces, ¿dónde está el amor?

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5: Y pues tanto sufre uno, pues como sufrimos todos. Porque todo se transmite, señores, hasta por la piel. Bueno, hasta el perro y el gato se dan cuenta. Entonces, pues vamos a convivir hoy en este domingo tan... Hoy ya me estoy adelantando al domingo. Es que estoy bien emocionado. Mañana es domingo. Vamos a comunicarnos, vamos a amarnos en este sábado tan bonito y compartamos este momento, este instante, porque no tenemos más de vida que es un instante. Y si lo desperdiciamos, pues mire cómo se nos va, en celos, en corajes, en odios, en rencores, etcétera. Mucha gente se está odiando por una tierra, por una herencia. Carambas, y al final de todo, pues nomás queda la historia. Después hasta la historia se borra y entra en olvido. Y vienen otras historias, ¿eh? O sea que esto no para, señores y señoras. Mire por qué menciono esto. Estos son comentarios meramente del grupo botánico de Pedro Ruiz. Yo quisiera que la gente me ponga atención a esto que voy a mencionar. Y esto es para nosotros, esto es de todos. No es que unos... valgamos más que otros. Claro, unos tenemos más que otros, pero todos valemos igual ante Dios. Bien. Y nosotros que pisamos la tierra y nos alimentamos de ella, mire cómo dice el concepto. La naturaleza nos regala las hierbas para equilibrar nuestro cuerpo, mente y el espíritu. Mire, hasta lo voy a volver a repetir para que la gente pensemos un poquito sobre la tierra. Que no la estamos tratando bien. La naturaleza nos regala las hierbas para equilibrar nuestro cuerpo, mente y espíritu. Ahí le va. Cada hierba tiene una intención y propósito de salvar nuestra salud. Entonces siéntase usted bien. La tierra tiene buenos propósitos y lo que brota de ella, que son las hierbas, carambas, pues es para nuestra salud. Esto es la farmacia de Dios. ¿Por qué digo así? Porque está hecha por el Creador y cada año brotan y brotan las plantas por donde quiera. Y nosotros no las aprovechamos. Bueno, aquí tiene el último concepto y vamos a entrar a lo bueno del programa. La naturaleza es el mejor maestro que el hombre puede tener. Aprenda de la naturaleza, señor, joven, señorita, usted que me está escuchando. Cuide sus hierbitas que tiene allí en su jardín. Recuerde la frase que les dije la semana pasada. Si matamos el árbol, se acaba el remedio. Por eso, ¿qué vamos a hacer con un árbol? Que sea poda, no joda. Y ahorita vea cómo está la naturaleza sufriendo enfermedad machete y de pilón. Las quemazones, ¿dónde vamos a quedar? ¿Cómo está nuestro aire? ¿Cómo está nuestra piel? ¿Cómo están los productos de la tierra? Ya están alterados, señoras y señores. Bueno, aquí en el grupo botánico de Pedro Ruiz no queremos alterar nada. Queremos que sea un equilibrio para todos y todas. Y recordándole a usted que nuestra orientación sigue siendo gratuita todavía. Y todavía sus dólares se los seguimos recibiendo a 21 pesos en la compra de sus paquetes nutricionales. Y claro, pues hoy amaneció el dólar a 21 pesos y nosotros se lo recibimos con un valor de 4 pesos arriba. No importa cómo esté en el mercado, aquí le invitamos a la gente a que invierta y invierta bien en el mejor capital de nuestra vida, que es la salud. Y recordemos también que la vida sin salud, pues no vale la pena vivirla. Pregúnteselo a alguien que está enfermo. Yo el día que estuve enfermo, carambas, dije, bueno, pues, ¿qué hago? Pues estoy enfermo, estoy arrinconado, porque de repente la enfermedad nos llega a todos, y pues ahí no desea uno ni un plato de caldo de res, una hamburguesa.

0: una pizza. No desea uno tener novia, menos comprar un carro, irse de vacaciones. Nada, nada de eso, señores. ¿Por qué? Porque estamos enfermos. ¿Sabe cuál es la meta de un enfermo? Conquistar la salud. ¿Y cuál es la meta de un sano? Carambas, tener sueños. Pero cuando uno está malito, se acaban los sueños, señores. Por eso hablamos de esta manera, de que el mismo pueblo, la gente nos ha dado la autoridad de hablar así por los testimonios que nos dan. No, hombre. Recuerdo una señora, no, pues ya tiene rato, hace como unos 15 años, que yo iba llegando aquí a Gama y Iturbide a la tienda, y una señora llevaba como entre 15 y 20 zaragotana. Ese frasco de tapa roja con un cinturón azul, que es para los estómagos colapsados, estómagos o intestino perezoso. Y yo que me atrevo a preguntarle, le digo, oye señora, ¿y para qué quiere tanto producto? Y ya ve que uno como mexicano es muy malicioso, uno piensa, esta tiene tiendita y los va a revender y se va a ganar un dinerito. No, dice, no hombre, ¿sabe por qué llevo varios? Porque me sirven. Y eso se me grabó, señoras, señores que me están escuchando. Dijo que llevaba esos productos simplemente porque le sirven. Claro, los iba a regalar, unos mandarlos a Estados Unidos y otros a México con la familia. Y ella nada más iba a quedar con uno. Y esta es la señora que recuerdo, que dice que ponía un zaragotana en el marco de la puerta de su casa. Al salir, que de repente se iba a Cerritos o a San Luis. Y se tropezaba con él. Y al tropezarse dice, ay, es mi producto, y iba y lo pone en la mesa. Señores, esta señora me dice que estos productos son tan buenos que hasta se les olvida uno a veces tomárselos. Y créame que sí es verdad. Mire, el zaragotana es para la colitis, para que ande usted muy ligero, muy ligerita de su estómago, y para que vaya al baño, al servicio y a lo que va, no que está allí y que de repente pues hasta tarda 20, 30, 40 minutos y que hace tanto en el baño, si usted no es plomera. Bueno, el zaragotana lo puede usted ayudar o mezclar con el fructano. Es una fibra de color blanco que al mezclarlo uno en el agua no cambia de sabor ni de color el agüita y ayuda a la colitis, al resurgimiento, como es la acidez estomacal, y a bajar de peso, a bajar el vientre. Pues yo digo que vale la pena, señores, hablar de estos productos, porque pues a lo largo de más de 25 años ya aquí en Río Verde, los productos los sigue comprando la gente. ¿Y eso qué quiere decir? Pues la verdad que el producto es bueno, así de sencillito. Esto lo menciono para las personas que me están escuchando y de veras que no han conocido un producto natural. Y bueno, mire, ya se me fue el tiempo como agua entre las manos. Tengo mucho de qué hablar, pero poco tiempo para explicar. 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Y bueno, pues mañana continuamos a las 9 de la mañana, si Dios nos presta la vida, anunciándole, comunicándole aquí a la gente los beneficios que tenemos en lo natural. 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Muchísimas gracias, y si Dios nos presta la vida, pues aquí estaremos mañana por la mañanita a las 9 de la mañana. Gracias.
1: Gracias, don Pedro, gracias. Que tenga un excelente día y como usted lo menciona, aquí lo esperamos el día de mañana, ¿eh?
0: Claro que sí, Juan, ahí estaremos presentes.
1: Va, que va, don Pedro, gracias.
0: Vámonos, gracias, adiós.
1: Adiós, adiós. 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Vámonos, muchachos, a más aquí en la M Mexicana, no se me vayan, 9:18.
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1: La M Mexicana te da la hora, son las 9:18.
3: La M Mexicana te da la temperatura, 23 grados centígrados.
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5: La M mexicana te da la temperatura, 24 grados centígrados.
6: La M mexicana te da la hora, son las 10 con 9 minutos.
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1: La M Mexicana te da la temperatura. 24 grados centígrados.
2: La M Mexicana te da la hora. Son las 10 con 30 minutos.
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0: La M Mexicana te da la temperatura, 24 grados centígrados.
1: La M Mexicana te da la hora, son las 10 con 46 minutos.
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2: Falleció la señora Crescencia Morales Álvarez a la edad de 79 años. Le participan con el más profundo dolor sus hijos, nietos, bisnietos, hermanos, sobrinos y demás familiares. El duelo se recibe en el domicilio conocido de Chupaderos Río Verde. La misa del cuerpo presente será celebrada el día de hoy viernes a las 9 de la noche en su domicilio y el sepelio será el sábado a las 4 de la tarde en el Panteón de Chupaderos. Descanse en paz la señora Crescencia Morales Álvarez, funerales del Ángel del Refugio Ciudad Fernández.

0: La M Mexicana te da la hora. Son las 11 con un minuto.
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En la semifinal de la Copa Mundial de la FIFA Brasil 2014 ocurrió uno de los resultados más impactantes en la historia del fútbol. Alemania goleó 7-1 a Brasil en pleno Belo Horizonte. 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

0: 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Shakira triunfa otra vez. Su nueva canción Die Die con Burna Boy fue votada como la mejor canción mundialista de todos los tiempos, según Billboard, con 31.28% de los votos. Superó incluso a su propia Waka Waka. 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

0: Ok, señoras y señores, vámonos rápidamente porque, como lo acabamos de decir, ya se encuentra para acá este lado con nosotros.
1: Y los Pumas del Norte.
0: Los Puma Boys. Ya se encuentran por acá este lado los viejones. Un aplauso, viejones, que se vea que estamos contentos, que se vea la energía, que se vea que andamos... pues fíjate que nos estábamos echando una plática fuera del aire bien buena, bien interesante, que hasta se me hace cortita la entrevista el día de hoy, ¿eh? Parece que van llegando por acá los viejones. Pues vaya, ya ahí se le puede llamar la confianza, ya hay por ahí la amistad. Ya de tiempo, es por eso que bueno, pues estamos echando por acá el chismecito sabroso, ¿verdad? Entonces, vámonos, señores, el día de hoy vamos a ir platicando acerca de pues qué andan haciendo por acá los muchachos, próximas giras que tienen por acá, pues ahora sí que en San Luis Potosí. También de igual manera, nuevos lanzamientos, por ahí tenemos, traemos novedades, algún tema que se llama Mi Gusto por los Caballos y una buena rola, muy buena, de mi compa Don Chilo, Don Isidro, la famosa morena de pelo largo que da como la pide la gente aquí en radio. Entonces, muchachos, bienvenidos, antes que nada nos presentamos y bueno, para la gente que no conoce a través de redes sociales, rápidamente, ellos son los Pumas del Norte de Ramón Valver, así es que empezamos, viejones, ¿de dónde? ¿De izquierda a derecha? ¿Con Don Ramón o a ver?
2: ¿Cómo? Claro que sí, pues por aquí empezamos, por el inicio. Muchas gracias, agradecido de estar aquí. Mi nombre es Ramón Valver Jr., toco el bajo quinto y hago segundas voces.
0: Perfecto.
3: Creo que sí, de este lado Axel Valver, bajista de la agrupación. Buenos días para toda la raza que anda ahí conectada.
4: Está
0: perfecto, ajá.
5: ¿Qué tal? Un saludo para toda la audiencia. Mi nombre es Ernesto Valver, acordeonista y segunda voz de la agrupación.
0: Muy bien,
6: Yo soy Ramón Valver. Aquí estamos, pues, trayéndoles lo más reciente a nuestros buenos amigos de la M Mexicana. Nuestra casa.
0: La casa
6: así,
0: de mexicana.
6: Así me dijeron que.
0: Sí, que era mi casa. La casa del Puma, por supuesto. Pues Don Ramón, bienvenido. Y bueno, pues vamos a ir platicando cómo les fue por acá este lado en el camino, primeramente.

0: Enrique?
1: Muy bien, gracias a Dios, está un poquito nublado y aparte pues lluvioso, pero bien, llegamos con bien, estamos aquí y, pues para platicarles todo.
2: ¿Cuántas horas de camino? O sea, ¿vienen desde casita o vienen de alguna gira? ¿Vienen de...?
3: Sí, no, venimos de casa, el día de hoy, este mes para nosotros va a ser de estudio, de grabación, de tenemos videos. Tenemos programados videos y una semanita de vacaciones. A mitad de año pues nosotros casi la descansamos.
2: Antes de entrar temporada, porque ahorita ya ves que se pone ahorita en estos meses, se viene también una chambita, ¿no?
3: Así es. Y sí, el mes de julio ya viene con más carga de trabajo, pero bueno, pues quisimos venir a saludar por aquí a la gente de Río Verde, que ya teníamos bastante rato que no veníamos, que nos dábamos el tiempo. Habíamos venido a eventos, evento privado, sobre todo que hemos tenido contratos con eventos privados, casi no eventos públicos, pero no nos habíamos dado el tiempo de venir a saludarlos, de echar chismecito. De ponerlos al día con todos ustedes y con toda la audiencia. Y la verdad, pues, bien contentos y encantados de visitar por aquí Río Verde, de pasar a comer al ratito, hombre.
2: De buscarle la novia a Axel también, ¿no?
3: Sí, andamos, nos queremos nacionalizar potosinos y tenemos dos candidatos, les estamos buscando.
2: Ah, son dos los dos.
3: Sí, papeles, son dos.
2: Papeles.
3: Sí, para que lo que nos platicabas aquí fuera del aire, la gente sigue pensando que los Pumas del Norte son de San Luis Potosí. Es un gusto para nosotros que nos identifiquen
2: como de San Luis.
3: Así es. Pero bueno, realmente pues la agrupación mi papá la funda en Guanajuato. Él es oriundo de Guanajuato. Nosotros radicamos en Guanajuato. Y pues somos vecinos. Y qué más que buscar la nacionalidad potosina por aquí, sí, a través, claro, de estos,
2: ¿no?,
3: muchachos.
2: Para que ahora sí, con todo el orgullo de si somos. No, pero la gente ya los adoptó, oiga. Y a veces sí, de repente yo siento que ya no hace falta tanto el papel.
3: Porque mientras la gente dice, no, sí, quiero una. Sí quiero una mujer potosina.
2: Que se dé una vuelta, ahí está para las redes sociales. ¿Cómo estás, Axel, en las redes? A ver.
4: Ahí, Axel de Valver. Ahí búscanme, ahí estamos.
5: Soltero.
2: Soltero disponible. Y a ver, está bien, Juan.
6: Ángel Razo, Instagram y Facebook. Ahí,
2: Ángel Razo, eso. Sí. Soltero y disponible también, va.
5: También.
2: Mira. No me vayan a regañar, dice.
3: Por ahí, un saludo para la gente de Santa María del Río.
2: Ya San Luis. Lo va a espantar el ganado, diga. No diga.
3: Lo estoy salvando.
2: Es parte, ya más dígale, es parte del show. Es parte del show. Tienen que entender que cuando tienen así a alguien, no sé, un que anda en el medio, ¿va?
3: Ah, sí. Es la parte gente del espectáculo.
2: La gente del espectáculo, esto es parte del show. Así es que, muchacha, no se vaya a agüitar, esto es puro show, ¿eh? Puro show. ¡Hombre! Saludos a la gente de Tamar del Río. Ok, perfecto, muchachos, Bueno, pues, ¿qué nos trae por acá a este lado? Tenemos un evento ahorita próximamente, vamos a un evento, andamos de gira, andamos en grabaciones, por ahí escuché que dijiste que tienen un video próximamente.
7: Sí, mi buen amigo Mele, ahorita venimos a presentarte lo más reciente que tenemos grabado por ahí, que es, ya la mencionaste, mi gusto por el caballo y la morena de pelo largo de nuestro buen amigo Don Isidro Rentería, que ha tenido bastantes versiones ya, pero a mí me gustó el tema. Y yo dije, esta la grabamos porque me gusta mucho y la gente la identifica, así como decías también, y espero que les guste con la versión de Ramón Valver y los Pumas del Norte.
2: Perfecto, bueno, ya están plataformas la canción,
7: sí,
2: ya la tenemos en plataformas.
7: Ya está.
2: Sí, por ahí para también irla checando más adelante. Y a la gente que guste escucharla, ya por ahí la puede encontrar en el canal de YouTube, bueno, por lo pronto canal YouTube. Sí, ya están todas las plataformas.
3: En todas las plataformas la pueden encontrar. A nosotros nos encuentran como Ramón Valver y los Pumas del Norte. Si no dice Ramón Valver,
2: no son Pumas. Son Pumas, exactamente. Ramón Valver y los Pumas del Norte. Fíjate que tenemos dinámicas el día de hoy. Ya para esto nos acompaña por acá a este lado nuestra buena, queridísima amiga Ingrid. El día de hoy traemos varias.
3: La más rápida de Río Verde.
2: La más rápida de Río Verde. Buena para echarse ahí este.
0: Las chilenas.
2: Chilenas. El mundial, así recibió el mundial la compañera. Exacto, A ver, rápidamente, compañera, usted va a ser la encargada de sacar las preguntas que tenemos para los Pumas por acá de este lado. Hay varias preguntas que son sencillitas, que son fáciles, no es cosa del otro mundo. A ver, acérquese al micrófono, compañera. De este lado, no se pongan nerviosos.
5: Soy nuevo. Pensé que yo era nueva. Los micrófonos, ¿verdad? No. Bueno, pues la primera pregunta es: si pudieran volver al día en que iniciaron su carrera, ¿qué consejo se darían?
3: Dijiste que eran fáciles. Pero ¿por qué dijeron que eran fáciles? A ver.
5: La suerte.
3: ¿Contestamos uno o contestamos cada uno?
2: Si pueden dos, tres, a ver. Vamos. Yo creo que Don Ramón.
3: Sí, a ver.
2: Sí, porque.
5: Yo creo que es
2: sí, también, a ver.
3: Yo sé una respuesta, pero. Se puede decidir a quién invitar al proyecto.
7: No, hombre, pues, ¿qué le diríamos? Pues que a la gente que se quiere iniciar en esto de la música, que tenga mucho respeto por sí mismo y mucho respeto al trabajo que es la música, porque la música no es una carrera, ¿cómo se dice? Que es de ahí se va. No, esto también tiene
2: de mucho respeto
7: y sobre todo al público, para que pues no sé, todo lo que hagas, todo lo que hazlo con el corazón, y para que a la gente le guste lo que tú haces. Todo se hace con corazón, con respeto, con disciplina. Mucha disciplina, eso sí. Y pues yo creo que vamos a llegar a, pues como, válgame que estoy diciendo de mí, yo ya tengo 45 años en este ambiente y gracias a Dios, pues se puede decir que en el gusto de la gente. Y pues vamos a seguirle hasta donde Dios nos diga.
2: En una palabra, Don Ramón, ¿qué le diría al usted de hace 45 años? Imagínense, vamos a hacer el recuento cuando va empezando y va iniciando. Responsabilidad,
7: disciplina, ¿qué le diría? Paciencia, disciplina. Paciencia y disciplina. Pues mucha entrega, mucha pasión, porque si no hay todo ese. Y sobre todo, hacer un estilo.
2: Un estilo.
7: Eso es importante porque. Bueno, la gente dice a veces, ¿cómo se hace un estilo? Nadie tiene la receta.
2: La receta.
7: Nadie tiene la receta. Pero yo creo que ahí se conjuga todo. Pues una voz, una forma de tocar el acordeón. O sea, eso es lo que. O sea, todos los elementos se unen, se juntan para hacer ese estilo, esa diferencia, que cuando te escuchen en la radio y sobre todo en la MM mexicana, pues ya digan, ese es fulano.
2: Ese es fulano.
3: No. Esa es la voz original.
2: Fíjese esa es la voz original. Toca una parte, pues ahora sí que como que delicada y a la vez una parte esencial de todo esto de los medios, porque simplemente, bueno, por ejemplo, uno de locutor, al momento de que escucha un acordeón, sin que siquiera que empiecen a cantar, con escuchar el acordeón. No sé a qué se deba, no sé si. Me van a decir que estoy loco, pero es como si fuera tu huella digital, porque al igual que mamá hace un guiso y tu hermana lo hace con la misma receta, el sabor es diferente. Igual pasa con los instrumentos. Uno como locutor a veces de repente alcanza a desarrollar ese, pues el oído, ¿no? De que cuando escuchas desde el acordeonazo, los dos, tres, acordes, y ya dices, pues es fulanito. A veces le falla uno, porque sí. También no somos, al mejor cocinero se le quema el guiso, pero, o sea, ya lo identificas. ¿A qué se le debe? Ahorita caí en cuenta de eso que está hablando, es muy cierto, ¿ah? Sí. Y aparte es un tema, pues toca fibras sensibles, fibras delicadas, ¿por qué? Porque el cambiar de género es algo muy arriesgado, es algo muy, muy, muy arriesgado, que, híjole, hoy en día la música ha dado pasos gigantescos. El grupero, que en lo personal, yo soy muy amante de la música grupera, pero de lo clásico, lo de hoy en día, de las nuevas generaciones. Este,
5: yo soy igual con la vieja, no, vieja escuela. No, ni me
2: no voy muy de acuerdo, pero, o sea, es lo que se vende al final de cuentas también, y muchas agrupaciones quieren tratar de alcanzar a subirse a al tren, y en este caso 45 años, imagínense que don Ramón de repente diga, ¿sabes qué? Vámonos con los corridos tumbados y cambiar de un género a otro. Sí, sí, no, está arriesgado, ¿eh? Lo platicaba hace ya un tiempo con nuestros buenos amigos de mi compa Mario Madrigales, por allá los amigos de Senda. Ellos sí, yo creo que sí fue importante el cambio, porque fue como una... como una ola de como una fiebre de en aquel tiempo el duranguense, y cambiarlo al y él se aseguró, ¿sabes qué? Me voy a meter a un género, por ejemplo, ustedes, un género que jamás,
3: que no decaiga nunca,
2: que nunca va a decaer. Uh-huh. Entonces, sí, yo creo que sería la única excepción cuando te unes a una fiebre, y que sabes muy bien que esa fiebre a lo mejor de repente pues se va a pasar, ¿no? La fiebre se va a terminar.
3: Sí, sí, pues las modas en la música, en el regional, son modas. Y hay muchas que duran mucho tiempo, pero la que siempre se ha mantenido es la música norteña. Y lo que dice mi papá, crear un sello, crear un estilo, es complicado, se requiere de lo que dijo, disciplina, paciencia, entrega, lo mismo que hacen ustedes aquí en a través de su voz. Uno mismo cuando escucha las radios reconoce, ah, caray, Meléndez anda aquí y ahora como que lo escuché en otra, le cambié de canal y así, o sea, pero van creando un estilo. Entonces es lo mismo como para los locutores, como para nosotros como músicos. Y aquí yo creo que lo difícil, lo complicado siempre va a ser mantenerte. Siempre va a ser estar a la vanguardia y estar siempre exponiéndole tu música a la gente. Hay temas que van a ser bien recibidos, hay temas que se van a quedar ahí escondiditos, pero yo lo he platicado muchas veces con mi papá, el tema, uno de los temas insignia de Pumas, que es el Moro de Tepehuanes, se quedó guardado, o sea, se soltó, salió al público, salió en disco, y pasaron años para que la gente lo hiciera éxito. Entonces, hay veces que hay que ser paciente con la música y tener fe en ella, que a lo mejor la sacaste, pero no era su momento, pero a lo mejor en un mes, un año o en 10 años.
2: Les ha pasado con. Ah, pues dice el mismo humor.
3: Así fue.
2: Sí, perfecto. Bueno, igual, vámonos, Ernesto, ¿cuál? ¿Cuál
5: sacamos
2: consejo
5: otra,
2: te...?
5: ¿Eh? ¿Otra?
2: Es que esa pregunta está igual.
5: No,
2: mira, rápido. A ver, sí, sí me gustaría, sí, y sí, también Ramón, ¿verdad? Que de perdido así rapidito. Sí,
3: ¿me puede repetir la pregunta?
2: ¿Qué consejo te darías?
5: Aquí está.
2: Si fueras iniciando, ¿no? Aquel muchacho que empezó cuando se iba con papá, yo creo, en aquellos años, ¿no?
3: Sí, híjoles. Pues nos tocó comenzar desde staff. Hemos visto muchas facetas de la música de mi papá y las hemos vivido todas. Yo creo que el consejo que yo me podría dar es profesionalizar la carrera, a hacernos profesionales en esto, haber estudiado un poco más. Todo lo que es la música, a lo mejor meternos a un conservatorio, creo que fue algo que yo me diría en mi juventud para que lo pudiera hacer y ahorita entregarle al público algo con mejor calidad todavía.
2: Sí.
3: Y reforzar toda la historia y la trayectoria de mi papá, porque al final del día, mi papá lo que ha logrado, lo ha logrado sin ese estudio, pero él sí nos dio las herramientas para hacerlo y bueno, pues en su momento no lo reconocimos, ¿no? Entonces, ahorita ya como ha pasado el tiempo, yo creo que sí me diría eso. ¿Sabes qué? Métete a una escuela de música, métete a una ingeniería de audio, de todo lo que es el mercado digital.
2: Sí, claro.
3: Para poder respaldar con mejor fuerza lo que la trayectoria de mi,
2: sí,
3: de mi
2: papá. Lo que dijo tu papá hace rato, profesionalizar. Exacto. Y ser responsable a la hora de entregar así un es. Pues ahora sí que material a nuestro público, ¿verdad? Eso es importantísimo, ¿ah? Y si ya está uno metido, fíjate, me gustó mucho lo que dijiste desde el staff, o sea, sí, andar, eso es muy bonito,
7: picando piedra, sí,
2: picando piedra, qué bueno que los enseñó por ese camino, ¿no?
7: Sí, ¿verdad? Pues es que tenían que jalar sí, a fuerza.
2: Vámonos, y que no quiero ir a pa. No, es que la gente que está atrás de no sabe las,
8: sí, las vivencias. No, hombre, sí, a nosotros nos tocó todavía cuando mi papá, cuando ellos traían audio.
2: Sí.
8: Y nos tocaba ir de cargadores, ¿verdad? Cargadores. Y nos dábamos unos machucones ahí en diciembre. Híjole, ahí en el frío, hijo de su madre. Pero aprendimos mucho.
3: Sí.
8: Aprendimos eso mucho.
3: Aprende uno, yo creo que algo que difícilmente te da la escuela, que es la camaradería, la humildad, porque nosotros
2: sabes lo que es el staff,
3: así es,
2: sabes reconocer el trabajo
3: muy importante. Y al día de hoy, nosotros cuando llegamos a evento, que ya vemos todo el rollo plantado, todo el bocinaje, toda la estructura, en lo personal, y no me va a dejar mentir la gente que ha trabajado con nosotros, lo primero que yo llego y les pregunto es que si ya comieron. Muchachos, ya comieron, ya tienen su agüita, ya esto, lo otro. ¿Por qué? Porque uno recuerda.
2: Ya has estado ahí.
3: Así es.
2: Sí, eso es bueno. Por eso me llamó mucho la atención. Qué bueno que por ahí. Mi estimado Ramón, a ver, coméntele.
8: Pues así sencillito yo lo agarraría y le diría, oye, antes de que aprendas el bajo quinto, apréndete el acordeón. Sí, ese consejo yo le daría a mi yo del pasado.
2: Vamos empezando.
8: Sí, agarrar. De hecho, yo empecé con el acordeón, nada más que ya después intercambiamos, ¿verdad? Sí,
3: yo empecé con el saxofón.
8: Tú y con el saxofón. Y ya después mi papá dijo, no, agárrate el bajo quinto para que me acompañes pues en las canciones. Y pues me agarré el bajo quinto, pero me quedé con esa espinita siempre del acordeón. Y ahorita pues estoy empezando con el acordeón, esperemos prontamente traerlo allí.
2: Traerlo también manejando, barajando lo bonito, ¿eh?
8: Así es.
2: Perfecto. Vámonos con más de las preguntas por acá, compañera. A ver rápidamente la mano santa de la compañera. Tenemos rápido.
3: Que lo saque con el pie.
8: Con los dedos del pie.
3: Con los dedos del pie.
5: No, sí puedo.
2: No le digo.
5: Me está retando.
2: Me hicieron un reto, por eso trae el pie todo ahí. Sí,
5: yo me está retando.
2: A ver rápidamente, Ingrid, ¿qué tenemos?
5: ¿Cuál ha sido algún?
2: Acércate.
5: Por favor, gracias. Ajá. ¿Cuál ha sido algún momento muy emotivo de su carrera? Tal vez esta sí no la pueden contestar como grupo. Una anécdota que los haya dejado.
2: Es que yo pienso que
5: marcado.
2: Es individual, ¿no? Porque sí, a lo mejor lo que para él es emotivo, para
5: a lo mejor Ramón, puede haber sido incómodo, ¿no? Tienes sí, toda la razón.
3: A ver, adelante. A ver,
4: yo tengo dos muy presentes. Uno fue la primera vez que tocamos en Estados Unidos porque no iba el viejón. Ah, y pues sí, la gente iba a verlo a él.
2: Sí.
4: Entonces sí fue un poco emotivo porque habíamos cumplido una meta que nos habíamos puesto como grupo. Y por esa parte era felicidad, pero también era como, no
2: sí,
4: estábamos
2: completos. Sí, sí, sí. Que faltaba la esencia, pues, una ajá, parte.
4: Y también la incertidumbre de a ver cómo nos recibía la gente.
2: Sí.
4: Y yo creo que pues sí era eso, como emoción con nostalgia y la extrañeza de que, pues, de que él nos faltaba. Y otro momento, yo creo que ese pasó hace poquito, que fuimos a tocar a el rancho de mi papá Ramón, allá a La Carroza, Guanajuato, de donde él es, donde empezó todo.
2: Sí, sí.
4: Y pues también era como de añísimos que no toca por ahí, la gente ya no es la misma, alguna todavía está. Ver qué tal iba a ser el recibimiento, yo creo que desde la primera canción se sintió la emoción en el escenario y también abajo la entrega del público. Entonces yo creo que con esos dos me quedo.
2: Sí, vaya, son importantes, ¿sabes?
8: Sí, importantísimo.
2: Yo también me recuerdo la vez que de Estados Unidos sí, también con el
3: Sí, ¿no?
2: Con el nervio de que a ver cómo reacciona la gente.
8: Sí, sí, pues sí.
2: Tuvimos comentarios ahí en radio también de que, oiga, don Ramón. Y
3: sí, pues fue una experiencia bien fuerte. Todo, o sea, el que mi papá regrese a Estados Unidos, pues es algo que nosotros no quitamos el dedo del renglón, pero bueno, en esa ocasión no se pudo. Llevábamos nosotros tratando de prepararnos, ¿verdad? Un video a modo de presentación donde mi papá le hablaba al público a través de las pantallas y pues les decía eso, ¿saben qué? No me dejaron pasar, Pero aquí les dejo a mis, son mis hijos, son mis muchachos, denles la oportunidad. Y ay, yo también lo recuerdo así, o sea,
2: se pone la piel chinita cuando el video, ¿no?
3: No, y aparte nosotros estábamos viendo el video parados ya en nuestra posición, pero de espalda a la gente. Entonces, las primeras notas de la canción, creo que fue Ojitos Negros, empezamos. Creo que fue la primera, Ojitos. Pero es completamente raro porque llevábamos años trabajando con mi papá, sí, los sets, todo el escenario, y el que no está fuerte, aparte en su espacio pusimos su saco en el micrófono a modo de pero el enfrentarte a la gente, al público, y aparte un público nuevo para nosotros, porque es un público de Estados Unidos, gente que está acostumbrada a espectáculos diferentes de aquí en México, y siempre buscan una calidad y siempre te exigen cosas diferentes. Entonces los primeros temas fueron muy hasta melancólicos, la verdad. Sí, claro. La verdad, cuando acabamos, nosotros comúnmente tocamos 2-3 temas al inicio sin parar. Ya cuando paramos, sí, las lágrimas sí estaban ahí como presentes, sí, porque claro. Fue un momento muy, muy emotivo.
2: Trato de ser empático, de ponerme en su lugar, y como que me imagino la de mi papá pues no está.
3: No, y mi papá, yo no sé cómo la estaba pasando en la casa.
7: Sí, también. No, pues te imaginas, era un nervio que pues tenía que ser así, ¿no? Porque pues yo acá pidiéndole a Dios que los acepten, acepte el público, y gracias a Dios se dio. Y pues creo que la gente se quedó con un buen sabor de boca.
2: En los escenarios al final, sí, de cuentas, ¿eh? A ver, bueno, don Ramón, ya que está por ahí, de los momentos más emotivos, ¿me repite la pregunta, por favor, compañera? Ahí va, porque tengo que yo creo que es individual cada sentimiento. A lo mejor también va a decir que es el mismo, ¿ah?
8: Oye, qué buenas preguntas, ¿eh? No, hombre, sí.
5: ¿Cuál ha sido el momento más emotivo de su carrera?
7: Bueno, pues yo creo que cuando al inicio de mi carrera fue presentarme siempre en domingo, acompañando a Felipe Arriaga, que en paz descanse, y la señora Lupe Mejía Layaki, sí, y a la señora María de Lourdes, yo tocando el acordeón con María Chatrás. Y me aventaron al ruedo así. No, tú eres acordeonista, órale.
2: No.
7: Pues yo sí tenía tiempecito, pero no todavía sabía todos los tonos en el acordeón.
2: Sí, claro.
7: Sin embargo, pues me aventé al ruedo. Y fue una aceptación bonita, porque pues te imaginas ya con esas figuras. Y yo ahí, no, pues caray, como que se te vienen las...
2: Sí, como que un sueño
7: hecho realidad.
2: En ese momento se sentía realizado. O sea,
7: así
2: que,
7: es.
2: ¿Qué ando haciendo aquí,
7: sí,
2: con las personas?
7: No, sí, cómo no.
3: Y aparte, Mele, a lo mejor el público, la audiencia, no, a lo mejor los más jóvenes no identifican, pero el fenómeno que fue siempre en domingo, que era...
7: Era programó.
3: El señor Raúl Velasco, oriundo de sí, nuestra ciudad ahora, de Celaya. O sea, dejó una huella grandísima, porque era el programa dominical más escuchado en toda Latinoamérica.
2: No, y luego parte un señorón muy, muy, como muy...
3: mucho carácter.
2: Mucho carácter. Imponía. A ver, así bien serio. Sí, a ver, no sé qué.
7: Sí, sí, sí.
3: Y es algo que yo creo que pocas personas y pocos músicos pueden contar. O sea, mi papá lo hizo, pero lo hizo en su etapa, no con el grupo, ¿verdad?
7: No, con el grupo.
3: O sea, todavía no era Pumas del Norte. Estamos hablando que por ahí de los...
7: Híjole,
3: 70s, sí, no, 80s a lo mejor.
7: Pues 80s, yo creo. Sí, porque...
2: Y perdón que lo interrumpa. Sí. Y en ese momento, ¿cómo se presentaba? ¿Como Ramón Valver o en qué agrupación estaba?
7: Andaba yo con otro grupo. Ajá. Que se llamaba Oro Negro. Sí, porque pues yo me inicié con otros grupos, duetos. Duetos los vikingos, dueto Santa Fe, los Llaneros del Valle, Oro Negro, Entonces, pues sí fue un batallar.
2: Sí, sí, sí.
7: Un batallar, pero nunca quité el dedo del renglón, como dicen. Siempre yo quise ser músico y lo logré.
2: Y don Ramón, ¿y de dónde le nació la pasión? ¿De dónde le nació el quiero ser músico?
7: Pues esto yo creo que ya se trae en la sangre, porque de mi familia ninguno había sido músico anteriormente. Yo me acordaba que mi mamá cantaba, pero pues hacía a capela. Sí. Y canciones de la época de ellos. Y yo pues escuchaba mucho la radio de que en ese tiempo pues era la T de Monterrey, la ranchera, la KGDT de Harlingen, Texas, que pura canción norteña, puro tejano, y a mí me entró en la sangre. Y
2: ¿a los cuántos años tienen memorias de que recuerdo? Yo tenía 10 años, 12 años.
7: No, pues yo desde que empecé, yo creo. A lo mejor hasta empecé bailando.
2: Sí, perfectamente.
7: Sí.
2: Continuando con más de las preguntas. A ver, ahora vamos a darle. Bueno, ahora vamos a darle la vuelta, compañera, para sacar la pregunta.
5: ¿Yo?
2: Porque. No, no, no.
3: Dice, pues si ves que no puedo caminar.
2: Pasó como un. No.
5: También de vuelta.
2: Pasó como en el McDonald's. A ver, adelante.
5: Muy bien. Bueno, la siguiente pregunta. ¿Cuál ha sido el público que más los ha sorprendido? La dislexia ya empezó. ¿Ves? Me chiveas.
9: El público. Híjoles, pues.
3: A mí me sorprendió. ¿Cómo se llamaba el público por ahí cuando estuvimos con Polo Urías? ¿Era Texas?
10: En Venus, Texas.
3: Bueno, si me permiten empezar, ¿verdad?
2: Sí, claro. Ya
3: me permiten. Pero para pa que no se quede en el aire así, volando. En esa ocasión, bueno, ya estábamos ya más encarrerados en nuestra campaña en Estados Unidos y nos tocó dobletear, que también son cosas que casi aquí no se hacen, uh-huh. Pero en Estados Unidos sí. Por allá los managers que platicamos, ¿verdad? Lo ponen a uno a trabajar macizo. Así es. Entonces, ese día nos tocó estar. A nosotros nos tocó abrir en un restaurante.
9: De mariscos.
3: De mariscos, enorme. Ese público de la marisquería, a mí la verdad fue de los eventos que más recuerdo y que más me encantó.
2: Te llenó.
3: Así es. Porque la gente, era completamente familiar. Pero la música la aceptaron, la reconocieron y la vivieron, pero, con una euforia muy bonita. Son espacios donde no puedes bailar mucho, la gente se paró a bailar, todo, traíamos un verdadero muy buen evento. Y lo más sorprendente es que en el otro lugar, que era una placita, un lienzo charro, el que abre es Polo Urías y luego tocaba hacer el cambio. Entonces, siempre hay el riesgo, ¿no? De que se vaya la gente, porque Polo Urías pues ya hizo su chamba y la verdad para nosotros el maestro Polo Urías merece todo el respeto, así es, y nos encanta su música y nos toca hacer el cruce en el camino. Nosotros llegamos a la plaza y la plaza estaba llena, a pesar de que ya llevaban media hora, 40 minutos sin música, esperando nuestra música. Entonces, cuando entramos, se hace una algarabía y aparte tienes a la gente a medio metro, porque no es un escenario grande, era una plataformita, y la vivimos, pero muy bien, porque en los dos lugares la gente tenía una euforia muy, muy padre. Entonces,
2: sentía la energía, transmitía totalmente del público. Ramón, a ver, adelante.
8: Pues, de las últimas presentaciones, yo que me acuerdo, fue cuando estuvimos aquí en Chichimequillas.
2: Oh, sí.
8: Aquí en Guanajuato. La verdad que la gente me sorprendió porque muy cálida, muy bailadora, con las canciones.
3: Parecía que estábamos en San Luis.
8: Sí, es.
2: Así que estábamos en San Luis. Es el público. Sí. Sea barbero.
8: Sí, pero me sorprendió mucho ahí la raza. Saludotes para toda la raza de Chichimequillas, Guanajuato.
2: Sí, perfecto. A ver, Axel, rápidamente, vámonos. Un público que digas tú, ¿sabes qué? Me gustó esa energía que, porque así como nosotros a veces de repente como público sentimos transmite la energía a ustedes como agrupación.
7: Sí, claro.
2: Viceversa, yo creo que es mutuo, ¿no?
4: Sí. Yo creo que uno de los públicos que no deja de sorprender es el de Oaxaca. Porque para empezar ya los eventos empiezan tardísimo, ya en la madrugada, y es como que uno dice, no, pues ya la gente ya ni va a querer venir, ya va a querer estar en su casa, y nada más ves que llegan y a bailar y a pistear
8: Pero es bien bonito porque, ¿sabes? Vas llegando, todavía ni te bajas del autobús y ya te están ofreciendo un mezcal una cerveza.
2: La gente es muy también por sí. Ese lado muy, muy cálida.
3: Sí, sí, la gente de Oaxaca es gente muy cálida, es gente muy apapachadora. A nosotros, a las agrupaciones, la verdad siempre es una atención de primer nivel. Y aparte, exótico. En la mayoría de lugares.
2: ¿Por qué exótico?
3: Exótico por la bebida. Y exótico por la comida.
2: Por la comida.
3: Ajá, y aparte las vistas que tiene el estado de Oaxaca, es otro.
2: Leías este Luterio, ¿no?
3: Yo. Dice que de tortugas. Tortugas, Oaxaca.
2: Eso, yo siento que esta pregunta es un poco, yo creo que para agrupación, a lo mejor de repente está un poco de que, híjole, si digo esto, si digo esto otro. Don Ramón, ¿su público favorito, su público sorpresa, el público que más lo ha llenado?
7: Mira, yo tengo una anécdota. Ajá. También muy, muy marcada, que fue allá en Vallejo, California, me parece que es. Bueno, en los inicios que nosotros entramos para allá, para Estados Unidos, una vez fuimos a ese lugar y estaba Lalo Mora y nosotros. Bueno, mis respetos al señor Lalo Mora, porque voy a decir lo que pasó esa vez. Él quiso entrar, o sea, él era el que tenía que cerrar el evento y nosotros entrar al principio, pero dijo, no, yo quiero entrar al principio y que cierren los chavos, porque nosotros, pues en ese tiempo estábamos chavos.
3: Lalo Mora era Lalo Mora. Lalo Mora. Y ellos eran chavos, ahora es don Lalo Mora. Sí.
7: Entonces, lo que pensó ahí es que al terminar el evento, su presentación, se iba a ir la gente. Y no, pues cuál sorpresa. No se fue la gente y dijeron que nos estaban esperando a nosotros.
2: Ah, caray, fíjense nada más.
7: Pero era cuando traíamos nosotros que la 100X, que que por qué no venimos al norte. Bueno, todas las de ese disco que hicimos de corridos funcionaron en
2: al 100%.
7: En todo.
2: Bueno, es para echarse una buena
7: serie. Y eso me quedó bien. Bien marcado, porque digo, pues con un señor donde, bueno, todavía no tenía la fuerza que tiene ahora, pero sí ya era don Lalo Mora.
2: Sí, ya don Lalo Mora, sí. Siempre así de como.
7: Así
2: algún,
7: es.
2: Uh-huh. Algún icono, ¿verdad?
7: Y sí. Un saludo para él y mis respetos.
2: don sí. Lalo Mora. Perfecto, vámonos rápidamente con la siguiente. Hay bastantes preguntas y no sé si cómo la estén sintiendo. Igual están buenas, están muy fuertes.
3: No, yo hubiera preferido el trinomio. Hubiera preferido algo de matemáticas.
2: Iba a estar más sencillo. Ahora vámonos con la siguiente pregunta, compañera, que tenemos a continuación por acá de este lado. Vámonos a ver la pregunta.
5: Ay, está bien fácil.
2: Sí,
5: a ver. Mira, yo creo que es una de las que han estado esperando. ¿Qué prefieren, cerveza o tequila?
3: Depende. Mezcal. A ver, tú.
7: Las
3: rápido,
7: dos cosas.
3: Rápido, para ir otra. Yo cerveza.
4: Cerveza. Yo tequila.
6: Tequila.
4: Yo una cervecita.
6: Échale. Una cervecita también.
3: También. Por favor.
2: Por favor. Qué rápida de las preguntas. Esa es tan sencillita. Es que nos han salido puras preguntas buenas ahorita, ¿eh?
5: A ver,
2: más complejas. Vámonos rápidamente con la siguiente. Y bueno, pues.
3: Al patrocinador que le traiga un 6 de cerveza a Meléndez se va a llevar una camisa y una gorra. De Ramón Valverde y los Pumas del Norte.
2: A ver, tenemos las camisas, a ver, para que la gente. A ver, por ahí los de. Atención, cámaras. A la gente que nos acompaña por ahí a través de Facebook, acompáñenos rápidamente. Estamos a través de nuestra página de Facebook totalmente en vivo. Y bueno, pues ya se encuentra por acá nuestros buenos amigos de Ramón Valverde y los Pumas del Norte. Miren nada más. Ahí estamos para que estén al pendiente ahí en redes. Vamos, yo creo que regalar las camisas personalizadas de la M Mexicana.
5: Ahorita van a salir las dinámicas.
2: Y ahorita
5: redes, que queremos las máquinas. apenas trabajando las 20.
2: Exacto, para que estén al pendiente de redes sociales ahí, ¿verdad? Bueno, y pues continuando con más de las preguntas, compañera, vámonos con la siguiente.
5: Muy bien, esta, a ver. ¿Quién sería el primero en perderse si los dejaran solos en una ciudad desconocida?
2: A ver, el más despistado, yo.
4: Sí, no, yo creo que sí.
5: Pero viste, luego todos voltearon a...
8: Sí, a verlo.
2: Todos coincidieron rápidamente. Sí.
5: Aquí las miradas hablaron.
2: Las miradas hablaron.
3: No, nuestro baterista, Ángel Razo, es el más perdido.
2: No, de veras, Ángel, pero bueno, ¿eh?
5: La que sigue dice: ¿hay alguna canción nueva que sientan que representa perfectamente el momento que viven como agrupación?
2: Ah, wow, está buena esa.
3: Esa está, está muy buena.
2: De las buenas. Sí.
3: Yo, híjoles, bueno, hay un tema, no es tan nuevo, salió poquito después de pandemia, pero yo creo que refleja a algo que mi papá tenía mucho tiempo queriendo hacer, que era reflejarle a la gente, al público, esa mezcla de la experiencia, de su trayectoria, con la juventud, con nosotros. Ese tema nos dio oportunidad de trabajarlo. Yo, es un cover, pero yo lo busqué, se llama Confieso, de Cani García. Confieso, sí. Así es. Entonces, mi papá nos dio oportunidad de trabajarlo a nosotros en el estudio. Comúnmente es el que lleva, él es el que lleva la batuta, justamente para lo del estilo, ¿eh? Él dice, ¿sabes qué? Esto va así.
2: Esencia, pues.
3: Ajá. Entonces, yo recuerdo que ese tema, yo le di la letra. La letra nada más. Le imprimí la letra y le dije, papi, este tema está muy bueno, chéquelo y a ver qué hacemos. Entonces, en un principio mi papá no lo entendía. Pues una escritora de pop con un matices completamente diferentes a la música norteña. Pero al cabo de dos días le dije, pa, ese tema de Confieso es dedicado para la gente que se fue en pandemia, para la gente que ha fallecido. Así le explicó un poquito, ¿no? El sentir
2: de la canción.
3: Del tema.
2: Sí, para tapar el
3: trabajo. Así es. Exacto. Entonces, ya que lo entendió, lo empezamos a musicalizar al estilo de nosotros, ¿verdad? O sea, ya con un, ya buscándole el sazón para nosotros. Pero el día que grabamos acordeón y sax, mi papá y mi hermano Monchis tuvieron que salir de estudio. Entonces nos quedamos mi compa Gus, que es el saxofonista del grupo, le mandamos un saludo. Él es de por acá, pero no alcanzó a llegar. Y yo. Entonces nos tocó hacer la música. Y creo que el tema, bueno, a mí en lo personal me gusta mucho porque refleja esa esencia de la trayectoria, del estilo musical de mi papá, pero con esas chispas de juventud, de música más actual, que era algo que nosotros desde que nos invita mi papá a reformar esta agrupación, lo buscábamos.
2: Y fíjate que ese tema, bueno, pues mi experiencia por acá en radio, es un tema que tuvo mucha aceptación, o sea, mucha aceptación porque es un tema que, como tú lo mencionas, es un tema a lo mejor de repente pop, y escucharlo en la voz de Don Ramón, pues alcanza a agarrar otro público, otro le dan ese toque, esa esencia, ¿vale? De lo que son Pumas, sí. Pumas del Norte.
3: Tuvimos ahí un poquito de conflicto también porque, o sea, es real, hay mucha gente que dijo, ¿sabes qué? Es que se salieron del estilo. O sea, hubo comentarios en nuestras
2: plataformas,
3: así es, hubo de todo, sí, claro. Y se vale, pero la verdad es que, si a mí me lo preguntan, esa era la intención. O sea, la intención con la que hicimos ese tema era hacer algo diferente y que la gente dijera, es que no son Pumas, no, es que sí es la voz. Entonces, que la gente sepa que tenemos la capacidad de hacer música diferente, más juvenil, más actualizada también.
2: Y yo creo que es algo que, bueno, no sé cómo lo quieran manejar, pero lo comentamos al principio también, ¿no? Es como algo arriesgado, por eso les pregunto, no sé cómo lo quieran manejar, no sé cómo quieran, pues, dirigirse, pero, pues, es que es arriesgado, como lo dijiste tú, sí. Pero también hay que, a lo mejor...
3: No, pues es que hay que apostar.
2: También,
3: no,
2: sí, a veces, apostar, sí. Apostar también, de repente, a adaptarnos a, pues, a lo, ahora sí que a lo nuevo,
3: sí.
2: Y poco a poco... Ir
3: acaparando corazones.
2: Acaparando de todo un poco, ¿eh? Sí. Perfecto. A ver, la misma pregunta, ¿para quién la. A ver, Don Ramón, a ver.
3: ¿Cuál era? Ay.
2: rápidamente, es la misma pregunta de
5: la canción, ¿verdad?
2: Ajá, de la canción.
5: ¿Hay alguna canción nueva que sientan que representa perfectamente el momento que viven como agrupación?
2: Sí, don Ramón, por eso quise hacer a don Ramón también, sí, sí. Porque él es el de la experiencia, el de antes y el de después y el que siempre va a ser.
7: Bueno, pues en este caso, pues para mí no es una sola nada más. Son muchas, pero vamos a mencionar una. Yo le tengo mucha fe a esta de Morena de Pelo Largo.
2: Morena de Pelo Largo.
7: Sí, que es pues realmente pues es de las más recientes, ¿verdad?
2: Sí.
7: Entonces, pues yo espero que le guste a la gente, así como a mí me gusta, y como dicen, pues apostamos por eso y el público definitivamente pues es el que dice. Es el que dice si le gusta, no le gusta. Y si no, pues hacemos otras y sí, hasta que les guste.
2: Hasta que le guste, ¿no? Sí. Y al final de cuentas la esencia ya la traen. Yo siento que, como lo mencionó también usted, yo creo que las canciones de en aquellos años por allá en California con don Lalo Mora, siento que son canciones que también lo han marcado, ¿no? Por ejemplo, un Tejana 100X, yo creo que fue un...
7: No, esa fue la que abrió puertas en todo Estados Unidos y todo México y donde quiera. Es más, con decirte que la gente que se ponía así enfrentito, porque ya ves que los escenarios allá en
2: sí,
7: los
2: salones son diferentes. Son casi a piso. Uno, casi a piso.
7: Sí, casi a piso, sí, y sí. Está uno pues con la gente
2: con
7: ahí.
2: La gente y el
7: marco. No, pues había gente que sacaba el celular y marcaba y
2: siento la experiencia y todo. Eso.
7: Sí, sí. La vivía en la canción, sí, hacía claro. Todo lo que iba diciendo el corrido.
2: Enseñaban la bota.
7: Enseñaban las botas. Exactamente, sí, así era. Y pues la verdad es que fue un corrido muy bonito que nos abrió puertas.
2: Yo pienso que, bueno, a mi ver, ¿verdad? Yo se lo estoy diciendo desde mi...
7: No,
2: desde
7: sí.
2: Como locutor, ¿verdad?
7: Sí, sí.
2: Yo
7: sí.
2: Creo que Tejana 100X fue Tejana 100X... Y a lo mejor también de repente me atrevo a decir que un Moro de Tepehuanes.
7: Moro de Tepehuanes.
2: No sé. Sí, ¿pudiera ser?
7: Sí.
2: Sí, yo creo que son de las que.
7: Sí, de las más emblemáticas que tenemos porque.
2: Chinita de los ojos, negros, China.
5: Negro.
2: Ojito negro.
7: Ojito negro.
2: Ojito negro. No, pues me quiero escuchar la canción.
7: Sí, no, pues también hablando de esa, pues Ojitos Negros también fue un.
2: Ojito negro. Yo creo que también escuchamos Ojitos Negros y luego identificamos, ¿no?
7: Sí,
2: yo creo que también son canciones que son parteaguas. Vámonos rápidamente, y está bien, bien amena la entrevista, siento que vamos empezando. La verdad que ya nomás nos falta un tequililla, compañera, a ver.
3: Al rato les ponemos las canciones. Échense el chisme con nosotros.
2: Échense el chisme con nosotros rápidamente. Yo creo que ya casi vamos a finalizar porque los señores tienen compromisos.
5: Mira, está fácil.
2: Aquí los quisieron. A ver, bueno, vamos rápido, échale. Vamos con la siguiente.
5: ¿Quién del grupo es el más puntual y quién siempre llega corriendo?
2: Híjole.
5: Aquí va a haber que.
7: Híjole, ya empezaron.
5: ¿De aquí?
2: Tan a gusto que estaban, ¿no?
5: A la que sigue, siguiente pregunta.
3: Esta pregunta separa grupos, ¿eh?
2: A ver, Ramón, ¿por qué te miran todos, eh?
3: No, a ver, ¿qué fue? El más puntual es mi papá.
2: Sí.
3: Ya, él, bueno, y la gente lo sabe.
2: La disciplina que tiene.
3: Así es. Si el evento empieza a las 8 de la noche, Ramón Valver está al mediodía ahí. O sea, es parte de la disciplina que él tiene. Nos hace salir bien tempranito a todos lados, pero él sabe por qué.
8: Pero es una disciplina que nos ha inculcado, así ¿sabes? Es. Y a veces nos ha salvado porque... hay veces que vamos y pues ya no faltó el accidente o así. Exacto. Y nos esperamos y pues vamos con tiempo.
3: Pero tenemos oportunidad.
8: Porque cuando hay accidente y ya vas con el tiempo contado, te empieza a poner nervioso. Estrés,
2: claro.
8: También.
2: Sí.
8: Pero sí, mi papá es el más puntual.
2: El más puntualito.
8: Y el más impuntual, pues yo puedo decir que.
2: Ok.
5: Bueno, siguiente pregunta.
3: Es Gustavo. Es Gustavo. El saxofonista.
5: ¿Por qué
8: no está? Pues sí.
2: No se puede defender.
5: A ver, compañero. Oye, ¿cómo está eso, Osva? ¿Quién hizo esa pregunta? Nadie.
2: A ver. Ahora es con la siguiente, compañera.
5: Bueno, aprovechando que pues tienen grabaciones nuevas, que por cierto también están disponibles por ahí en la plataforma del YouTube, y lo encuentran igual en redes sociales, ¿verdad? Si no nos equivocamos. Pues esta pregunta va algo relacionado. ¿Qué es lo más complicado de grabar un nuevo video?
2: La producción.
4: La preproducción, porque es un coordinar y un batallar, ¿verdad? Sí. Para que todo pase, porque, bueno, tenemos un equipo que nos hace la grabación, pero la parte de la producción casi siempre la hacemos nosotros.
2: Sí.
4: Pues estamos ahí siempre metiendo la cuchara. Entonces yo creo que lo más complicado es eso, organizar a la gente, organizar las fechas, los lugares, la idea, hasta que pasa.
2: El guión de la...
3: Sí, pues a nosotros nos ha gustado, bueno, nos encanta hacer, o sea, que las cosas que se hagan, videos, música, todo, o sea, que sean cosas que nosotros de verdad sintamos. Entonces, la creación de un video, Axel a últimas fechas se encarga del guión, de la preproducción, junto con su papá, con Saúl, que ellos hacen más o menos una maqueta de lo que se va a hacer. Nosotros previo escogemos el tema, pero ya cuando empezamos a coordinar y a cuadrar qué modelo,
6: qué lugar se ocupa,
3: de repente llega a ser un poco caótico, pero gracias a Dios siempre hemos encontrado grandes amigos. Gente que nos apoya. Ahorita tenemos muy buenos amigos en Guanajuato que nos prestan caballos, lugares. El saludo para nuestro amigo Román, para nuestro amigo Marcos Castillo, arrendador de caballos, que es tremendo, tiene caballos para bailar, hermosísimos. Y bueno, al paso del tiempo nos hemos hecho de amistades bien grandes, que de repente para ellos también es como que algo nuevo el ver cómo se produce un video.
4: Y les gusta colaborar.
3: Les gusta colaborar, así es.
2: Ay, qué importante. Así es. Así rapidito, a ver, una antes de la siguiente pregunta, ¿video favorito y por qué? Y nos vamos así.
3: Video favorito, me gustó mucho este último que hicimos, la verdad.
2: ¿Morena pelo largo?
3: Mi gusto por el caballo.
2: Mi gusto por el caballo.
3: Así es, me gustó mucho porque... yo no había visto a mi papá montado en un caballo.
2: Y sale en el video para que la gente vaya a buscarlo.
3: Y en la realización, pues a la par que Joan Sebastián, pisteando y cantando y bailando el caballo, tiene una muy buena imagen. A mí ese es el que me gusta.
2: ¿Dónde se grabó ese video?
3: En la Acebuche, Guanajuato. Tarimoro por ahí.
2: Echando cerveza, mira, ya lo estamos mirando, jugando baraja. Don Ramón, ¿cuál? A ver, pero también acá para mi estimado Ángel.
6: ¿Cómo se llama?
3: Me gusta por el caballo igual.
2: Lo mismo.
5: Pues aquí sale el caballo.
6: No, igual es que me montaron también el caballo.
3: Es que él sí sabe montar.
6: Pues ahí más o menos.
2: Ahí más o menos.
6: Pues ese fue uno de los videos que me gustó mucho y pues ahí le vamos a seguir echando ganas. Pronto y vamos a sacar más videos. Próximamente vamos.
2: Claro.
6: Igual
7: Para mí, Parrandero y mujeriego.
2: Ya me acordé ese video, sí. Lo hacen en un bar, ¿no? Como en un bar.
3: Lo hicimos acá
2: en un bar. Sí, fue aquí en San Luis, ya me acordé de ese video también. Sí, no, pues óyeme.
3: Estaba bien cobijado.
2: Válgame, no se mire. Ahí fue, creo que miré uno hasta como de. Tarjeta roja ahí cuando entraron ahí.
5: Esa mano.
3: Y aparte, ese video tiene muchas. Tiene muchas cositas, pero una de ellas es que estaba por ahí el hijo de Rafael Inclán. Estaba, bueno, este es plática para adultos, pero él se reconoce en el mercado porque tiene un canal de videos para gente adulta.
2: Sí, entonces
3: él estaba por ahí haciendo su chamba y. El buen JC, que le mandamos un saludo, lo invitó a ser parte del video.
2: Sí, me acuerdo, y
3: es algo muy bonito porque mi papá, en aquellos años, mi papá, poca gente lo sabe, él ha participado en muchas películas Y en ese cine, que era el cine de ficheras, mi papá conoció al señor Rafael Inclán y trabajó con él en algunas producciones de cine.
2: Sí, sí,
3: entonces,
2: sí.
3: El parrandero y mujeriego, el que estuviera su hijo y que fuera parte de, pues fue algo muy bonito.
2: Sí, claro, ¿no? Yo me acuerdo que Charlie, creo que fue el que me platicó.
3: Sí, Charlie.
2: Charlie fue el que me platicó de la, y bueno, otras
3: cosas sigue, que ya. Al aire no se pueden decir.
2: Okay. A ver, Axel,
11: creo que mi video favorito pues es el de Morena de pelo largo.
3: Porque él es la actriz principal.
11: Él es la actriz. No, sí, aparte siento que quedó muy bien, sí. Muy bonito, luce. Y como que también toda la producción de esa fue un poco caótica, entonces ya que llegara el momento y se plasmara, yo creo que me dio mucha satisfacción.
2: El trabajo, ver el fruto del trabajo. Realizado. Exactamente. Sí, sí, sí. Ramón, a ver este lado.
12: Para mí, mi video favorito es Pollos Nalgones.
2: Hey. Pollos Nalgones. Sí.
3: Porque él es el protagonista. No, está muy bueno también, Pollos Nalgones.
2: Sí, fíjate que esa canción también me resonó mucho, o sea, hasta por el puro nombre.
3: Sí.
2: Hasta por el puro nombre de ese. Vámonos rápidamente con la siguiente pregunta, compañera, para ir a, no, yo creo que ya nos vamos a ir despidiendo. Tenemos muchas preguntas y
5: bueno,
2: no apoyar todo.
5: Está fácil. Bueno, rápido.
3: Así dice.
5: He dicho eso desde que empezamos, sí, desde que me senté aquí.
2: La siguiente que tenemos.
5: ¿Quién tarda más en arreglarse antes de subir al escenario? ¿Quién es el más vanidoso, el que se Gustavo. Queda ahí esperando, el que se arregla aquí, se arregla allá y toda la onda?
2: Ernesto.
3: No, yo voy a decir, pero es que no es el más tardado porque empieza antes. Mi papá empieza a arreglarse una hora y media antes. Él antes de escenario, sí. Él empieza desde una hora a cambiarse todo a su tiempo.
2: Así es. Lo venimos platicando desde el principio, don Ramón, con su disciplina, con su...
7: Sí,
2: su
7: pues es que yo me la sé.
3: Y el que nos hace más dolores de cabeza, sí, ahí sí es mi compa Gus. No Gus, se puede defender, sí. Pero es el más lento.
2: Para todo
3: está
2: okay.
3: La presentación y él todavía...
11: Está en el baño.
2: En el perfecto. Bueno, vámonos con la siguiente, así rapidito, porque ya nos vamos.
5: ¿Una comida obligatoria cuando están de gira?
11: La carne asada.
2: Carnita asada, taquitos...
3: ¿Tacos?
12: Taquitos.
3: Tacos.
2: Tacos.
3: Tacos de Oaxaca.
2: De Oaxaca.
3: Algún puesto de Oaxaca.
2: Es verdad, de la comida sabrosa, así que ustedes, sabes que aquí me gusta... Digo, para cuando uno ande por ahí de gira, más de repente a lo mejor sabes que vamos a llegar acá.
5: Nos vamos de gira, ¿verdad? Nosotros también nos vamos a ir de gira.
3: Una comida que les podamos recomendar si andan en Oaxaca, pues las tlayudas.
2: ¿Las tlayudas? Sí. ¿Qué es eso?
11: Sí. Soy medio feo. Es un tortillón como del tamaño del comal, ¿de qué? De maíz, ¿no?
3: De maíz, con frijolitos,
11: queso,
3: lechuga y le ponen carne.
11: Tazajo.
3: Hay de varios, pero no, la verdad que se come muy, muy rico.
2: Cuando van para allá, ¿sabes qué? Vamos a
11: echarnos las tlayudas.
2: Mira qué bien. ¿Y cuando vienen a Río Verde? No las que metan gol, a ver aquí.
3: Unas enchiladas potosinas con cecina.
2: Con cecina, si no.
12: O el tamix.
3: O el tamix.
2: Muy bueno,
5: sí.
2: Muy bueno, por cierto,
5: Sí, muy bueno.
2: Híjole, yo creo que.
5: Ya con esta.
2: Con esto nos despedimos, sí, porque ya mi mamá más me dejó hasta las 12.
5: Adelante. Pides permiso todavía.
2: Sí.
5: Híjole, yo también. Así que.
2: Adelante.
5: Ya. Después de tantos escenarios y tantos kilómetros recorridos, ¿qué sigue emocionando a Ramón Valver y los Pumas del Norte como si fuera el primer día?
13: A mí siempre me ha emocionado, pues, el estar en lo que me gusta, que Dios me da licencia de todavía tener ese gusto, las fuerzas, y ver a la gente que se emociona con la música, que cantan, que lloran, que gritan. Esa es una satisfacción muy, muy,
2: muy grande.
13: Muy grande para mí porque pues vamos a darle hasta que el cuerpo aguante.
2: Hasta que el público deje de aplaudir, dicen por ahí, ¿no?
13: Sí.
2: A ver, Ramón.
12: Lo que me sigue emocionando y me emociona es en el escenario, estar en el escenario y voltear y ver de un lado a mi papá, con esa voz alegre, y ver del otro lado a mi hermano, ver a mi sobrino, pues ver a mi familia, ¿verdad?, en el escenario, y que estamos haciendo algo que nos gusta, y ver la respuesta de la gente también, que a la gente le está gustando. Entonces, es para mí, eso me llena, porque estamos haciendo algo que nos gusta, y a la vez la gente nos corresponde. Eso es
2: algo que te llena bastante. Así fíjate, es. Qué bonito, ¿va? A veces andamos en el día a día, en las giras que normalizamos tanto, y pues qué gran bendición, don Ramón. No sé, me imagino, yo creo que ni todo el dinero del mundo paga la gran satisfacción de estar cantando, de tener a su público, y por sobre todo tener a sus muchachos con usted ahí.

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4: Tener ese respaldo en casa siempre era, nunca reconocías o sentías que hacía falta alguien, porque siempre estaba presente a través de mi mamá, a través de todo, o sea, de todo se enteraba, uno hacía una maldad y de repente sonaba el teléfono, ¿qué pasó? Ya me dijeron, ¿qué onda? Entonces, el tener ese respaldo en tu casa a través de mi mamá, pues es fuerte y es muy, muy grande. Pero ahora, del 2017, 2018 para acá, que esto lo hacemos juntos, la verdad que no hay más que agradecerle a la vida. Quitó lo que tenía que quitar, puso lo que tuvo que poner, se perdió lo que se tenía que perder, pero hay algo que nosotros vamos a estar agradecidos siempre. El que hoy por hoy vemos a mi papá todos los días, desayunamos, comemos juntos muchas veces, muchos días, nos vemos, tenemos una familia muy unida, que la vemos 2, 3, 4, 5 veces al día, convivimos, sabemos qué le está pasando al otro, y pues es gracias a todo, gracias a los aciertos y gracias a los errores. Entonces, cuando nosotros salimos a hacer esto, a entrevistas, a eventos, salimos con una hermandad, salimos con buena vibra, salimos, se te olvida todo. Y lo gozamos, lo disfrutamos. Entonces es algo que hoy por hoy yo creo que es lo que agradezco, el poder ser parte de la historia musical de mi papá, pero sobre todo de la vida de él.
5: De Don Ramón, qué gran historia, qué gran bendición, Don Ramón.
6: Una bendición muy grande, sí.
5: Bien grande. Sí. Si pudiera cambiar algo, ¿cambiaría algo, Don Ramón? Si tuviera la dicha de decir, ¿sabes qué? Quito esto del cuadrante, ¿lo haría?
6: Yo creo que así como estamos, no, porque yo siento que estamos bien, que vamos bien, por buen camino, y estoy rodeado de las personas que necesito.
5: Y todos nos quedamos igual.
6: Y todos nos quedamos igual. Sí.
5: Hay veces que necesita uno pasar por pruebas o necesita pasar por situaciones para poder llegar sí, a donde estamos. Sí. Yo creo que sin eso no estaría donde está ahorita y la bendición tan grande de tener, pues ahora sí que a la familia, de tener a híjole, pues sí me trato de ser empático, ¿no? Y hasta me siento así como de que qué gran bendición, de verdad que
6: sí, es una bendición muy grande.
5: Muy, muy, muy, muy grande. Señores, yo creo que ya nos vamos a pasar a retirar a despedirnos. Porque está bien buena la plática. Yo sí les dije, voy a quitar comercial, le vamos a hacer todo y hasta nos vamos a extender, no importa. Bueno, porque,
6: muchas gracias.
5: Gente, el público aquí de la zona media, créanme que los queremos mucho, que los estimamos mucho. Gente de aquí de San Luis Potosí, y lo dije y lo vamos a ir diciendo. La gente ya dice que ustedes son de aquí de San Luis. Entonces,
6: no, qué bueno. No, está bien.
5: Pues, aquí su casa, la mexicana, también ya saben cuando gusten. Así es que, señores, ya nos vamos. Algo que quieran agregar para despedirnos. Algún saludo, alguna, no sé, para el público que lo siguen en redes.
6: No, pues yo, más que nada, yo le quiero agradecer al licenciado Isaías, que no estuvo hoy, pero que se iba a Monterrey, ¿verdad? O se fue a Monterrey, pero un saludote muy grande y muchas gracias, le agradezco por esta gran oportunidad de saludar a todo el público de la M Mexicana.
7: Sí, también agradecer a la gente de Río Verde, de San Luis Potosí, que siempre nos ha apoyado con la música del viejón Ramón Valver. Que sigan apoyando. Ojalá que les gusten las nuevas canciones que estamos sacando. Todos lo estamos sacando con mucho cariño. Vienen dos videos más. Canción y corrido vamos a estar tratando de sacar y ojalá que queden en el gusto de la gente. Y aquí se los vamos a dejar para que sigan sonando aquí en la radio, ¿eh?
5: Perfecto, bueno, pues ahí estamos, señoras y señores. Ernesto, ¿algo quieren agregar?

0: Itzel, Ángel.
1: Ah, pues ya, ya es todo.
2: Ay, no, pues es que las palabras se quedan cortas, la verdad que es como estar en familia. Teníamos rato sin vernos, pero sí, creo que vale la pena porque tenemos mucho
3: que platicar.
2: Mucho que platicar, así es. Agradecer a tus compañeras. Por aquí hemos pasado un rato muy agradable, a toda la gente de Grupo Más, por ahí al licenciado Isaías, que nos abre las puertas. Y pues queremos dejar por aquí el mensaje, ¿verdad? Que siga nuestra música. Decirte a ti y a toda la gente de aquí de la radio que estamos para lo que se ofrezca. Nosotros vamos a seguir creando, esperando que les guste lo que estamos haciendo. Tenemos una gran trayectoria por parte de mi papá, pero tenemos la bendición de que sigue haciendo canciones, sigue haciendo música, y se la vamos a estar trayendo a la gente.
3: Perfecto, bueno, pues ahí estamos, señoras, señores. No me gustaría despedir, bueno, ahí le va a don Ramón Alfredo, decir, no vengo listo, pero que se eche un pedacito de una canción emblemática que usted quiera, un parrafito, dos,
0: claro,
3: tres.
0: Claro que sí.
3: Y con esto vamos a cerrar la entrevista y nos vamos a despedir de nuestro público. Así es que, un pedacito, ¿cuál para usted es una canción emblemática? Ya lo dijimos en X, dijimos Mórete, pero la que usted quiera, la que sí. Usted quiera, que ya sabes qué.
0: Bueno, pues.
3: Esta canción, con mucho cariño para nuestro público de Zona Media.
0: Sí, cómo no.
3: Totalmente en vivo, señoras, señores. A capella y así.
0: No, pues esta no falta. Yo creo que es una de las emblemáticas y la que más satisfacción también nos ha dado. Y dice: ¡Oh!

Ándale el aplauso bonito fuerte. Y así es como despedimos el día de hoy. Muchísimas gracias. Vamos a dejarlos con un tema de las canciones nuevas. Esperamos, bueno, pues les encaramos bastante esto a nuestro público. Se llama Morena de Pelo Largo, en esta ocasión a cargo de Ramón Barber y los Pumas del Norte. ¡Vámonos! Con esto nos despedimos, señores. ¡Vámonos!

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3: Falleció la señora Crescencia Morales Álvarez a la edad de 79 años. 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
9: La M mexicana te da la temperatura, 27 grados centígrados.
10: La M mexicana te da la hora, son las 12 con 37 minutos.
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0: Falleció la señora Crescencia Morales Álvarez a la edad de 79 años. Le participan con el más profundo dolor sus hijos, nietos, bisnietos, hermanos, sobrinos y demás familiares. El dolor se recibe en el domicilio conocido de Chupaderos Río Verde y la misa del cuerpo presente será celebrada el día de hoy viernes a las 9 de la noche en su domicilio y el sepelio será el sábado a las 4 de la tarde en el Panteón de Chupaderos. Descanse en paz la señora Crescencia Morales Álvarez. Funerales del Ángel del Refugio, Ciudad Fernández.
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0: La M mexicana te da la temperatura. 27 grados centígrados.
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0: La M mexicana te da la temperatura. 27 grados centígrados.
1: La M mexicana te da la hora. Es la 1:21.
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0: of the United States.
1: Ah, buenas noches, oiga.
0: Are you coming from Mexico?
1: Así es, oiga, venimos de Culiacán, Sinaloa.
0: Again?
1: Otra vez, oiga, aquí andamos.
0: How do you guys do it?
1: ¿Cómo? No le entiendo, oiga.
0: ¿Cómo ustedes hacen para venir to the United States?
1: Chambeándole, oiga, como siempre lo hemos hecho, en el rancho.
2: Sí, señor. Yo

0: ¿Yo cross already?
1: ¿Cómo? ¿Qué dijiste?
0: No te entiendo, primo.
1: Que se ya cruzaste, fu.
0: Claro, primo, ya cruzamos, ya se la pelaron los güeros de estos hombres. Ahorita lo veo allá, haga.
1: All right.
0: Para seguir pisteando, como en el rancho.

0: La M Mexicana te da la hora. Es la 1:42.
1: La M Mexicana te da la temperatura. 28 grados centígrados.
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11: Mis queridos oyentes, mis queridos hermanos que me sintonizan, sean como siempre bienvenidos a un espacio más de este su programa, Los Grandes Secretos y Misterios del Hermano Gregorio. Como siempre, invitando a toda aquella persona que tenga problemas de salud, que tenga problemas de dinero, que tenga problemas económicos, esas personas que mantienen enfermas, deprimidas, angustiadas, que todo les sale mal y que han buscado ayuda en un lugar y en otro y no lo han podido encontrar. 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Vamos a atender llamada porque me dice el ingeniero de sonido que ya tenemos llamada en vivo y en directo. La persona que está en línea es tan amable, me regala por favor su fecha de nacimiento.
12: 25 de julio del 79.
11: 25 de julio, de signo zodiacal Leo, ¿verdad?
12: Sí.
11: Elemento fuego, cualidad fijo, piedra el topacio. Color que le favorece a usted, mi querido amigo, el color oro, el color naranja, el blanco, el rojo, colores que son vivos para usted. Y su día de suerte, el día domingo, mijito, ojalá para que utilice los colores rojos, los blancos, el negro, incluso hasta el amarillo, ¿ya? El planeta que le rige es nuestro padre, el sol. Mijito, pues estas cosas que vienen pasando ya vienen desde hace mucho tiempo. Estas cosas no son de ahora nomás, sino que vienen presentándose inconvenientes hace mucho, pero mucho tiempo. Y pues la verdad, mijo, esto no es normal. Es que como siempre explico en el programa, hay un mundo lleno de perversidad. Hay un mundo lleno de egoísmo, de envidia. Y desafortunadamente, pues, no es que usted tenga economía, no es que usted tenga dinero, sino que la envidia en su forma de ser, su forma de actuar, su entusiasmo. Hay personas que ni eso tienen, ni entusiasmo, y por eso le envidian a las personas. Y por eso yo quiero decirle, mi querido hermanito, que tenga mucho cuidado, porque esto que están haciendo en contra suyo es bastante complicado, y la única manera de poderle solucionar es que usted me visite. Yo le pudiera dar recomendaciones, yo le dijera hágase un baño, hágase una limpia, pero yo siempre explico y les digo a las personas que cuando hay un daño bastante complicado, una maldad fuerte, una limpia no sirve de absolutamente nada. Por eso yo les recomiendo que me visite, pero lo haga cuanto antes, ¿de acuerdo?
12: Sí, ya he pensado visitarlo.
11: Eso, qué bien, mijito, y pues qué bueno que tomó la decisión de marcarme, qué bueno que me da la oportunidad de poderle orientar, de poderle decir exactamente qué es lo que sucede, qué es lo que pasa, pero sí requiero y ocupo, mijito lindo, que me visite. El día que me visite, por favor, necesito que me lleve un poco de agua bendita, ¿listo? ¿Sí tiene agua bendita en su casa?
12: No, la verdad no.
11: Pero sí la puede conseguir, ¿verdad?
12: Sí, la puedo conseguir.
11: Hay un dicho que dice, el querer es poder, y yo sé que usted, mijo, puede conseguirme el agua bendita y puede triunfar, porque usted nació para ser exitoso, sino que desafortunadamente con tanta envidia, con tantos inconvenientes, pues la suerte se fue para atrás, se fue a la borda, mijo, ¿ya? Entonces, pues lo importante es que yo sé que eso tiene solución y que estamos a tiempo, antes de que suceda, Dios no lo quiera, un accidente bien complicado, porque aquí se aproximan problemas graves. Entonces lo que tenemos que hacer es solucionarlo, pero hacerlo cuanto antes. ¿Listo, mijo?
12: Bien.
11: Listo, mijito, le agradezco de antemano por su confianza, por darme la oportunidad de orientarle. Espero verlo muy pronto para curarlo, ¿listo?
12: Sí, muy bien, que esté, estaremos.
11: Que esté muy bien, mijito, Dios lo bendiga.
12: Gracias.
11: Hasta luego. Recuerde, mi querido oyente, recuerde, mi querido amigo, que usted también puede encontrar la cura y la solución a todos y cada uno de sus problemas. Decídase en visitarme, decídase comunicarme, llame en este instante, en este momento llame y aparte su cita. mis astrólogos, los demás maestros están atendiendo más llamadas, están atendiendo también mensajes de texto, como yo en este momento lo voy a hacer, porque me dice el ingeniero de sonido que ya tenemos otra llamada en este instante, en este momento, en vivo y en directo. Si es la persona que está en línea, es tan amable, por favor, me regala lo que es su fecha de nacimiento.
13: El 7 de julio.
11: 7 de julio, ¿de qué año?
13: Del 63.
11: Pero esa fecha de nacimiento no es suya, es de alguien cercano. Aquí veo a través de esta grafología que es como su esposo, porque no me acompasa con lo que es el timbre de su voz y puedo notar que no es suya, es de su esposo, ¿verdad?
13: Sí.
11: Permítame decirle, mi querida hermanita, es muy complicado lo que yo estoy mirando a través de su carta astral, a través de la fecha de nacimiento de su pareja, porque desafortunadamente me doy cuenta de que los problemas que él tiene no son naturales. Debido a esta situación es que él no ha podido encontrar la cura, la medicina no le funciona, la medicina no le obra. Es como si tomara agua, como que lo que consume no le sirve de nada, mijita. Esto no es normal. A él están haciendo una brujería, a él están haciendo un daño bastante complicado, y lo están haciendo para que pues ustedes como familia sufran y para que él no pueda encontrar ninguna estabilidad en la vida, mijita linda. Pues es importante que, así como usted tomó la decisión en este instante, en este momento, de comunicarse, de hablarme, es importante que usted me visite, pero debe de hacerlo cuanto antes. Yo conozco de muchas plantas, yo conozco de muchos secretos, que incluso si el problema de él fuera natural, tenga la plena certeza y seguridad que yo lo puedo curar a través de las plantas, pero en este caso él no ocupa de plantas, él no ocupa de medicina, él lo que está necesitando es una ayuda, pero espiritual, y hacerla, pero lo que es cuanto antes, antes de que Dios no lo quiera, sea demasiado tarde, mijita linda. ¿De acuerdo?
13: Ajá.
11: ¿Y usted por qué no había buscado así ayuda espiritual, hija?
13: Sí, ya ha buscado mucha.
11: ¿Y por qué no me lo curaron? ¿Por qué no le ayudaron?
13: Pero pues nomás le entregaron con la lana, fíjese.
11: Sí, le curaron por el bolsillo, como muchas personas dicen, ¿cierto?
13: Exactamente, fíjese.
11: Gente, es que como siempre se explica en los programas, mija, hay personas que saben, hay personas que no saben absolutamente nada, y hay personas que solamente lo que hacen es engañar, defraudar. Incluso hay personas como usted que lo que pierden son las esperanzas, pierden la fe, porque piensan que todo el mundo son iguales, que de pronto los van a engañar, a defraudar, ¿verdad? Bueno, mi hijita linda, yo pues le explico, recuerde que los dedos de las manos no todos son iguales, usted puede haber visitado un lugar, puede haber visitado otro, pero pues no ha tenido la oportunidad de conocernos personalmente. A mí me gusta mostrarles con hechos, no con palabras, porque las palabras, como dice el dicho, se las lleva el viento. Es importante que usted me visite para que con sus propios ojos se dé cuenta de lo que en realidad su esposo tiene, porque usted me va a llevar el día que se acerque un poco de agua bendita. A través de esto yo voy a hacer una ritualización, la cual le voy a hacer vomitar unas porquerías que le dieron a comer, unas porquerías que le dieron a tomar, para que su esposo sienta tanto malestar, sienta tanta dolencia, tanta dificultad, ¿de acuerdo?
13: Ajá.
11: Listo, mi hijita linda. Entonces échele ganas, Dios la bendiga, y cuando se acerque, pues acérquese con él, con su esposo, y acérquese con fe y tenga la plena certeza y seguridad que después un testimonio bonito me va a estar regalando. ¿Listo?
13: ¿En cuánto me cobraría, maestra?
11: Yo no cobro por los trabajos, yo no cobro por las curaciones, nomás que lo que yo ocupo en materiales para la curación de su esposo, usted pone los materiales y yo me encargo en poner mi conocimiento. Mi conocimiento yo no se lo cobro a nadie, es voluntad lo que usted me quiera regalar, pero después de que su esposo esté completamente sano, curado, lo que sí yo le pido que usted tiene que pagarme es un testimonio de agradecimiento. ¿Listo?
13: Ajá.
11: Bueno, mijita, de antemano le agradezco por su confianza. Gracias por llamar, por participar del programa. Dios la bendiga. Espero verla pronto para darle soluciones.
13: Sí.
11: Hasta luego. Bueno, mis queridos amigos, mis queridos oyentes, rápidamente vamos a atender este mensaje de texto. Dice lo siguiente: hermanito Gregorio, lo felicito por su programa, pero quiero que usted, por favor, me diga qué es lo que está pasando conmigo. Hace un mes fui a hacerme sacar una muela. Desde que me saqué la muela, como a los 3 días, empecé a sentir un dolor de cabeza y empezó la vista a nublárseme. Ya he ido a muchos médicos, pero los médicos me dicen que no tengo nada. Me mandaron al neurólogo, el neurólogo me examinó y todo me salió muy bien. Después me mandaron a un oftalmólogo. El oftalmólogo me dijo que todo estaba muy bien. Fui a donde una persona que me dijeron que sabía curar, y esta persona me dijo que el problema que yo tenía no era natural, sino que me cobraba muchísimo por curarme, que me habían hecho un daño. Quiero que usted por favor me diga si en realidad es que tengo un daño o es culpa de la sacadura de la muela. Mi fecha de nacimiento es el 25 de septiembre de 1983. Mi querida amiga, déjeme decirle que analizo muy bien su carta astral, su fecha de nacimiento, y tengo que decirle que su problema no es natural. Muchas ocasiones, muchas veces uno le echa la culpa a una cosa, a otra, por los problemas, pero no le pone cuidado en realidad al problema que tenemos. Usted es víctima de un trabajo, usted es víctima de una brujería, de una hechicería. Por eso debe de visitarme cuanto antes. La persona que le dijo a usted que era víctima de daño, de maldad, le estaba hablando con la verdad. Sí le estaba hablando que lo que usted tiene, pero como usted misma lo dice, le estaba cobrando demasiado dinero, dinero que usted no tiene para poderse curar. Es importante, me visite, y debe de hacerlo cuanto antes, porque le van a desgraciar su vida. Ese dolor que usted siente en su cabeza puede provocarle un derrame cerebral en cualquier instante, en cualquier momento, y su vista en cualquier momento puede quedar sin funcionar. Es por eso que mira usted borroso, es por eso que usted mira doble, por el mismo daño, por la misma hechicería que le están haciendo. Debe de visitarme, pero debe de hacerlo cuanto antes. Mis queridos amigos, así es como damos respuesta y contestación a los mensajes, a las llamadas que las personas me hacen. 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Los estaré esperando, mis queridos oyentes, mis queridos amigos. Hemos llegado al final de este su programa, Los Grandes Secretos y Misterios del Hermano Gregorio. Ojalá que haya sido este programa del gusto y del agrado de todos y cada uno de ustedes. Será hasta una nueva emisión, si el Todopoderoso les presta y me presta la vida. Que Dios los bendiga.
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1: La M mexicana te da la temperatura. 28 grados centígrados.
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1: La M Mexicana te da la hora. Son las 2:08.

0: Muy buenas tardes.
1: Buenas tardes. Tengan todos con ustedes. Son ya las 2 de la tarde y 10 minutos. Así es, 2 de la tarde y 10 minutos. Le damos la más cordial de las bienvenidas a este tu espacio informativo a través de la M Mexicana 94.5 FM. Yo soy Osvaldo Meléndez. Y a partir de este momento le presentamos las notas de más importancia, de mayor relevancia.

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Los accidentes de motocicleta continúan representando una de las principales preocupaciones, esto en Ciudad Fernández, aunque los percances han disminuido un poco en comparación con años anteriores, se mantienen acciones preventivas enfocadas principalmente en lo que es la población estudiantil. El alcalde Rodolfo Loredo Hernández informó que se siguen realizando pláticas, capacitaciones en diferentes instituciones educativas con el respaldo de Protección Civil, buscando generar una mayor cultura de prevención y responsabilidad vial entre los jóvenes. Escuchemos este audio.

0: este tema, bueno, no han disminuido tanto, pero sí hemos trabajado mucho en tema de los jóvenes, de pues, los accidentes de motos, que tiene que ver mucho a Protección Civil, ya que Protección Civil pues está al pendiente de cualquier accidente, y sí ha habido muchos accidentes de motos. Se están dando capacitaciones, cursos en las escuelas, en las secundarias, para platicarles de lo que ocasiona un accidente de moto. Así es que pues está trabajando en ello, pero sí ha disminuido algo, ¿verdad? No tanto, pero pues falta más trabajo y más coordinación entre todos los municipios, ¿verdad? Para reducir los accidentes de moto. Pues sí, hablábamos de ese tema, ¿verdad? De que hoy niños de 12 años ya andan en moto realmente, y antes, pues acuérdense que todos esperábamos cumplir 18 años para poder manejar, ¿verdad? Y hoy, pues los papás también que creen conciencia, ¿verdad? De que pues ellos son los principales que les van y les sacan una moto, porque pues un menor de edad no te la dan. Así es que yo creo que hay que ahora sí que platicar mucho con los papás, porque pues son los primeritos que les sacan las motos, y qué bueno que fuera nada más para ir al trabajo o ir a la escuela, pero realmente pues la utilizan después para andarse paseando en las noches, andar haciendo caballitos, y es un problema muy grave porque pasan los accidentes, las ambulancias pues tienen que atender al reporte, a lo mejor hay un enfermo en una casa de gravedad que necesita un traslado, pero si la ambulancia anda ocupada atendiendo un accidente que fue ocasionado o que fue ahora sí provocado por ellos mismos, pues le quitan la atención a una persona que está en su casa, que necesita un traslado de la ambulancia, y pues, es complicado, pero estamos trabajando en ese tema para poder reducir todos esos accidentes de moto. Bueno, por ahí el director Isaí, cuando tenemos las reuniones, pues bueno, él da una información mensual que atiende a más de 250 llamadas de emergencia. Entre ellas, yo creo que a lo mejor la mitad o un 40% son de accidentes de moto. Así es que, pues sí hay mucho, pero el dato correcto no. Pero sí, yo creo que un 30-40% de accidentes de moto mensuales sí pueden suceder.
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Bueno, pues ahí está la información del alcalde de Ciudad Fernández. Reconoció que, bueno, pues los accidentes de motocicleta, pues continúan siendo, pues hasta el momento,

Así que hasta el momento un problema importante aquí en lo que es la región, zona media, prácticamente, pues como lo mencionó, en menores de edad, que utilizan estos vehículos sin supervisión adulta. Destacó también además que Protección Civil atiende cada mes cientos de reportes de emergencia, de los cuales una parte considerable corresponden precisamente a accidentes de motocicleta, por lo que hizo un llamado a padres de familia, autoridades y sociedad a generar, pues más que nada, fortalecer la cultura de la prevención y, pues, por supuesto, la responsabilidad vial. Y bueno, pues cambiando de información, credenciales de lector extraviadas. Así es. Bueno, pues atención para quienes hayan reportado el extravío de su credencial para votar. Autoridades electorales advierten que una credencial reportada como perdida no recupera su vigencia, aun cuando posteriormente sea localizada por su propietario. Sobre este tema habló José Esladio Espino, vocal ejecutivo de la Junta Distrital número 3 del Instituto Nacional Electoral aquí en Río Verde. Así es que vamos a escuchar esta información.

0: No, bueno, sí es muy, muy, muy importante que la ciudadanía tenga lo más actualizada su credencial. Por supuesto, hay algo que a veces la gente se desconoce. Y bueno, hemos tratado de comunicar y concientizar, pero a veces, pues igual no hemos sido tan efectivos en el mensaje. Cuando un ciudadano realiza un trámite, bueno, sí es muy, muy, muy importante que la ciudadanía tenga lo más actualizada su credencial. Por supuesto, hay algo que a veces la gente se desconoce. Y bueno, hemos tratado de comunicar y concientizar, pero a veces, pues igual no hemos sido tan efectivos en el mensaje. Cuando un ciudadano realiza un trámite en el módulo de atención ciudadana, por ejemplo, si se le extravió la credencial, esa credencial que fue extraviada, ya en el momento de hacer el trámite, ya quedó invalidada, ya salió del listado nominal. Lo que sucede a veces es un error y una inocentada muy común, es que luego encuentran la credencial porque pues resulta que estaba ahí en el sillón, pues que siempre sí encontraron la billetera o que estaba en la guantera del coche, y entonces ya no vienen a recoger la credencial que tramitaron. Lo que sucede es que esa credencial que encontraron ya no es válida. La que es válida es la que la está esperando en el módulo. Y si no la recogen, entonces no van a poder votar. La otra, y si se les recomienda a la ciudadanía, si se les pide que si tenemos una credencial, pues precisamente porque cambiamos de domicilio, porque tenemos que entregarla para que se haga un proceso de destrucción, controlado, en pleno respeto y protección de los datos personales de los ciudadanos. Se realiza una destrucción bien, ¿cómo se llama? Con ciertas formalidades, incluso se levanta un acta y se lleva a cabo un procedimiento en el que nos aseguramos que no vaya a poder utilizarse ese plástico.
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Perfecto. Bueno, pues vaya importante la información que comparte el Instituto Nacional Electoral. Recuerde que si usted realizó el trámite por extravío de su, pues en este caso, credencial para votar, y posteriormente encuentra el documento, esa credencial ya no tiene validez oficial. Las autoridades electorales exhortan a la ciudadanía a acudir a recoger la nueva credencial que se encuentra disponible en los módulos de atención, ya que será el único documento vigente para realizar trámites oficiales y ejercer el derecho, pues por supuesto, a lo que es el voto libre y secreto. Además, también se recordó la importancia de entregar lo que son las credenciales que ya hayan sido sustituidas para que sean destruidas mediante pues diferentes protocolos establecidos para lo que es la protección de datos personales. Muy bien, y bueno, pues ahora nos vamos con otro tema, temas empresariales. El Grupo Empresarial Impulsa, así es, el fortalecimiento de las redes de negocio, redes de mercadeo en este caso, pues en lo que es de empresarios aquí en la zona media, continúa generando oportunidades de crecimiento para distintas se le puede llamar para distintos sectores productivos de la misma región. Actualmente el Grupo Empresarial Impulsa reúne a más de 40 empresarios de diversos, pues ahora sí que rubros, diferentes ramos, y pues trabaja bajo un esquema de lo que es la colaboración de intercambio de referencias comerciales, que buscamos beneficiar a todos y cada uno de los mismos integrantes, haciendo lo que es el networking. Sobre este proyecto nos habla Cristian Vidrio, uno de los socios fundadores de esta dicha agrupación.

0: pasa es que nosotros pertenecíamos a otro, a un grupo, a una franquicia, la cual ya existía en varias partes del mundo, en varias partes del país, pero había como ciertas reglas o ciertas normas que no se adaptaban a nuestra ciudad. Entonces nosotros, el grupo se empezó a caer, éramos 40 y tantos y quedamos 10. El día que quedamos 10, 4 nos reunimos y dijimos, no se puede morir esto, tenemos que buscar qué hacer para que vuelva a crecer. Entonces adaptamos algunas reglas, creamos un grupo nuevo y es lo que hoy realmente conocemos como Grupo Impulso. Y ahorita actualmente somos 43 socios. Yo creo que pensar en una meta a mediano plazo es llegar a lo mejor a 60 y algo a largo plazo, 80, 90 personas aproximadamente, que viene siendo la zona media del estado, si es posible. Obviamente hay reglas, hay... Por ejemplo, una de las reglas principales es permanecer todos los viernes del año presente en la sesión. Hay personas que no van de pronto uno, dos o tres viernes y si no cumplen con esa parte los tenemos que dar rebaja. Pues es reunir, imagínense, reunir la experiencia de 43 personas, el tiempo que tienen en el negocio, las relaciones que ellos ya tienen, los contactos que generan, que la confianza es un papel importantísimo. Entonces eso es lo que hace que realmente el grupo de impulso funcione, porque así lo hacemos en todos los tiros, tanto local como regional, hacemos exactamente lo mismo.
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Pues ahí está la información, ahí está la información. Grupo Empresarial Impulsa continúa consolidándose como una de las organizaciones de networking y colaboración empresarial más importantes de aquí de la zona media, y ahorita precisamente se encuentran en la plaza principal de Ciudad Fernández, donde están ofreciendo diferentes descuentos, donde están ofreciendo diferentes promociones, cupones. Y bueno, pues la invitación para las personas que gusten acompañar por ahí a los empresarios de Grupo Impulsa, ahorita hasta, me parece que, bueno, pues hasta altas horas de la tarde-noche, para estar acompañándolos por ahí desde, híjole, pues diferentes ramos, diferentes 43 empresarios, 43 negocios que están ubicados ahorita en la plaza principal de Ciudad Fernández. Actualmente, como lo mencionaron, 43 socios de distintos municipios, y su modelo de trabajo se basa en lo que es generación de oportunidades de negocios, intercambio de contactos, colaboraciones entre diferentes empresas, diferentes giros, evitando la competencia directa dentro desde la misma agrupación. Uno de los fundadores, Cristian Vidrio, también por ahí nos destaca que el proyecto se logró superar alguna etapa que ya está cumplida en su momento, que estuvo cerca de desaparecer, y hoy, bueno, pues se mantiene pues en diferentes metas. Perfecto. Y ahora, bueno, pues nos trasladamos al ámbito educativo, retos escolares y violencia entre planteles. Perfecto, pero esta nota después de una pequeña pero breve pausa comercial. No le cambie, ya regresamos, su noticiero de las 2 de la tarde.

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Falleció la señora Crescencia Morales Álvarez a la edad de 79 años. Le participan con el más profundo dolor sus hijos, nietos, bisnietos, hermanos, sobrinos y demás familiares. El duelo se recibe en el domicilio conocido de Chupaderos Río Verde. La misa del cuerpo presente será celebrada el viernes a las 9 de la noche en su domicilio y el sepelio será el día de hoy sábado a las 4 de la tarde en el panteón de Chupaderos. Descanse en paz la señora Crescencia Morales Álvarez, funerales del Ángel del Refugio, Ciudad Fernández. Falleció en Austin, Texas, el señor David Gerardo Telles Gámez a la edad de 32 años. Le participan con el más profundo dolor sus padres, tíos, primos y demás familiares. El duelo se recibe en... Así es, el duelo se recibe en la calle Volcano número 1104, Cruz del Mezquite, Ciudad Fernández. La misa del cuerpo presente será celebrada el día de hoy sábado a las 3 de la tarde en la iglesia de la Santa Cruz, partiendo de ahí el cortejo fúnebre a el panteón de San Antonio de las Higueras. Descanse en paz el señor David Gerardo Telles Gámez, misión funeral Rafael Lara e hijos de Río Verde.

0: Falleció el señor Fidel Reséndiz Olvera, a la edad de 97 años. Le participan con el más profundo dolor su esposa, hijos, nietos, bisnietos, sobrinos y demás familiares. El dolor se recibe en la calle Bravo número 330, Centro Río Verde, San Luis Potosí. La misa del cuerpo presente será celebrada a las 3 de la tarde en la parroquia de Santa Catarina de Alejandría. Partiendo de ahí, el cortejo fúnebre a el Panteón Jardines de la Paz. Descansa en paz el señor Fidel Reséndiz Olvera. Misión funeral Rafael Lara e hijos de Río Verde.
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Así le presentamos la nota. Tenemos retos escolares y violencia en planteles. Nuevas formas de violencia y de maltrato entre estudiantes han movido la presentación de una iniciativa para reformar la ley educativa del estado de San Luis Potosí. La propuesta busca fomentar los mecanismos de prevención, identificación y atención de conductas que vulneren los derechos de las niñas, de los niños y de los adolescentes dentro de los planteles educativos. Sobre este tema habló la diputada Gabriela Guadalupe Martínez Vázquez. Escuchemos este reporte.

0: Porque educar no consiste únicamente en transmitir conocimiento, sino en cerrar las condiciones para que cada persona descubra sus capacidades, fortalezca su identidad y alcance la mejor versión de sí mismo. En San Luis Potosí existen miles de niñas, niños y adolescentes que cada mañana cruzan las puertas de una escuela, cargando sueños, talento, ilusión y un enorme potencial para transformar positivamente nuestro estado. En cada salón de clases hay futuras doctoras, ingenieros, maestras, científicos, emprendedores, artistas y líderes comunitarios. Con gran entusiasmo y esperanza les digo, hay una generación con un porvenir prometedor por delante y el día de hoy aquí tenemos algunos. Sin embargo, ese futuro no depende exclusivamente de su esfuerzo, también depende de nuestra capacidad como instituciones y como sociedad de brindarles entorno donde puedan crecer con seguridad, confianza y dignidad. Tenemos la responsabilidad de preservar esa luz que hoy refleja en su mirada, de evitar la violencia, el miedo o la indiferencia apaguen sus aspiraciones. Cuidar de nuestras niñas, niños y adolescentes es cuidar el futuro mismo de San Luis Potosí. Que ninguna agresión, ninguna omisión o ninguna violencia arrebate el brillo de quienes están llamados a construir un estado más próspero, más justo y más humano.
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0: Bueno, pues vaya, vaya, importante reflexión la que comparte la legisladora potosina el día de hoy, al señalar que en esta ocasión, bueno, pues la educación no solamente consiste en transmitir conocimientos, sino que también en garantizar espacios seguros donde las niñas, los niños, adolescentes puedan desarrollarse, por supuesto, plenamente. Ok, bueno, pues esta iniciativa presenta buscar actualizaciones en el marco legal educativo para responder nuevas formas de violencia escolar, fortalecer también, por supuesto, lo que son las herramientas de prevención, las herramientas de detección, la atención dentro de los planteles educativos. La diputada también además destacó que proteger a la niñez, a la juventud, por supuesto, es una responsabilidad compartida no solamente entre autoridades docentes, sino que también madres, padres de familia. Pues de ello depende lo que es la formación de las futuras generaciones que construirán el desarrollo de San Luis Potosí en esta ocasión. Así es que antes de irnos, bueno, pues a esta siguiente nota, vamos a ir, por supuesto, reflexionando, ¿no? Para con los padres de familia, porque también hay que concientizar, bueno, pues desde casita, ¿no? Más en la información tenemos una nota referente con lo que es la salud pública de nuestro estado de San Luis Potosí. Así es, destacan defunciones por el dengue, esto en San Luis Potosí. Autoridades sanitarias informan que en San Luis Potosí se mantienen sin defunciones registradas hasta el momento por lo que es la enfermedad de ya muy famosa por el mosquito del dengue durante la presente temporada. Las secciones de vigilancia epidemiológica, lo que es la prevención, lo que es el control contra el mosquito, así es, detectaron en nuestros diferentes monitoreos que hicieron que las cosas, bueno, pues se pintan bien para San Luis Potosí, especialmente ante las lluvias recientemente que favorecen la reproducción del mosquito. Sobre este tema habló la Secretaría de Salud del Estado, Leticia Mariana Gámez Ordaz. Escuchemos a continuación.
1: Sí, la información del gusano barrenador por la información de Senasica son ellos los encargados de poder darte cualquier dato. Y en el tema del dengue seguimos trabajando de manera coordinada con los ayuntamientos para todo el tema de descacharización, sobre todo ahorita que tenemos el tema de las lluvias. Lo tenemos el gusano barrenador por la información de Senasica son ellos los encargados de poder darte cualquier dato. Y en el tema del dengue seguimos trabajando de manera coordinada con los ayuntamientos para todo el tema de descacharización, sobre todo ahorita que tenemos el tema de las lluvias. Lo tenemos controlado de una manera muy importante, llevamos 0 defunciones y más del 200% menos que en los años anteriores. Entonces ahí sí también reconocer todo el trabajo que de manera coordinada se hace tanto con el personal de vectores como con todos los ayuntamientos que son los que nos ayudan también en casa a casa poder dar toda la información a la población. La Huasteca, pero afortunadamente te digo, lo tenemos en control y hasta el día de hoy no tenemos ninguna defunción, que eso es muy importante de recalcar. Bueno, desde el 2024 los hospitales pasaron a ser administrados y operados por el IMSS Bienestar. Lo mismo pasa con el almacén central, que también ya fue entregado al IMSS Bienestar. Entonces, cualquier información al respecto serían ellos los que te podrían dar exactamente cuáles son los números que manejan. Bueno, hasta donde nosotros tenemos entendido y información del IMSS Bienestar, te repito, sí cuentan con los medicamentos necesarios en los centros de salud y en los hospitales, pero ya el, como te decía, el tema del abasto y la distribución la ven directamente ellos, pero hasta donde nosotros tenemos conocimiento, tanto IMSS Ordinario como ISSSTE como IMSS Bienestar cuentan con el suministro para esas atenciones.
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Bueno, pues ahí está la información. La Secretaría de Salud del Estado, así es, así lo informó, que bueno, pues aquí en San Luis Potosí se mantiene bajo control todos los casos de dengue, todos los casos de mosquito, que esto lo hacemos desde casa, ¿eh? Es importante reflexionar y, como lo acabamos de mencionar en la nota anterior, no dejárselo a veces. Pues muchas de las veces dejamos las cosas en manos del gobierno cuando nosotros también podemos tomar acción de manera inmediata, como bueno, pues lo mencionaron, la descacharización en casa, va a tratar de que no se nos acumule por ahí agua y todo lo que promueve el en esta ocasión el mosquito, limpiar nuestros terrenos y demás, ¿no? Hasta ahorita no se han detectado defunciones relacionadas con esta enfermedad. Y en otros temas, la dependencia aclaró que la administración y la distribución de medicamentos en hospitales y centros de salud corresponde actualmente al sistema IMSS Bienestar. Perfecto, bueno, pues con este tema llegamos a, bueno, pues al final de este bloque informativo. Es momento de pasar a una pequeña pero breve pausa comercial y enseguida regresamos con más y más de la información que tenemos preparada para todos con ustedes.

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Falleció en Austin, Texas, el señor David Gerardo Telles Gámez a la edad de 32 años. Le participan con el más profundo dolor sus padres, tíos, primos y demás familiares. El dolor se recibe en la calle Volcán número 1104, Cruz del Mezquite, Ciudad Fernández. La misa del cuerpo presente será celebrada el día de hoy, sábado, a las 3 de la tarde, en la iglesia de Santa Cruz, partiendo de ahí el cortejo fúnebre a el panteón de San Antonio de las Higueras. Descanse en paz el señor David Gerardo Telles Gámez. Misión funeral de Rafael Lara e hijos de Río Verde.

Falleció el señor Fidel Reséndiz Olvera, a la edad de 97 años. Le participan con el más profundo dolor su esposa, hijos, nietos, bisnietos, sobrinos y demás familiares. El dolor se recibe en la calle Bravo número 330, Centro Río Verde, San Luis Potosí. La misa del cuerpo presente será celebrada el día de hoy a las 3 de la tarde en la parroquia de Santa Catarina de Alejandría. Partiendo de ahí, el cortejo fúnebre a el Panteón Jardines de la Paz. Descanse en paz el señor Fidel Reséndiz Olvera. Misión funeral Rafael Lara e hijos de Río Verde.

Falleció el señor Fidel Reséndiz Olvera a la edad de 97 años. Le participan con el más profundo dolor su esposa, hijos, nietos, bisnietos, sobrinos y demás familiares. El dolor se recibe en la calle Bravo número 330, Centro Río Verde. La misa del cuerpo presente será celebrada el día de hoy a las 3 de la tarde en la parroquia de Santa Catarina de Alejandría. Partiendo de ahí, el cortejo fúnebre a el Panteón Jardines de la Paz. Descansa en paz el señor Fidel Reséndiz Olvera. Misión funeral, Rafael Lara e hijos de Río Verde.

las 12 de la tarde ya y 46 minutos, 15 minutos ya y las 3 de la tarde. Bueno, pues avanzando a más y más de la información. Karina Quintero asistió a la inauguración de las letras monumentales de El Paso de San Antonio. La presidenta del Sistema Municipal de DIF Río Verde, Karina Quintero, asistió como invitada a la inauguración de las letras monumentales de la comunidad de Paso de San Antonio. Una obra realizada por habitantes de la misma localidad que hoy forma parte de la imagen de este lugar. Las letras fueron elaboradas gracias a la participación, a la colaboración de personas de la misma comunidad. Escuchemos la información.

0: gusto estar nuevamente aquí en Los Conos, en el Paso de San Antonio, aquí en la ruta querida de nuestro querido Río Verde, de la ruta del cacahuate, la ruta de la gente trabajadora. Hoy en el Paso de San Antonio, pues bueno, se sigue haciendo historia con el trabajo de la gente y nosotros sumándonos a sus esfuerzos para que, pues bueno, luzca. Es una carretera muy transitada, una ruta donde pues la gente se para a comprar lonche, a comprar botana, y le faltaban las letras, ¿verdad? Las letras que son tan emblemáticas y en la actualidad que todo el mundo queremos posar para la foto en un espacio, pues que le dé identidad a nuestra comunidad. Hoy el Paso de San Antonio tiene sus letras.
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Muchas felicidades a la gente de, como lo dijimos hace un momento, la ruta del cacahuete. Bueno, pues muy bonito por allá, paso de el San Antonio. Bueno, pues en esta ocasión contentos por pues vaya a la inauguración de sus letras, pues ya muy simbólicas en las diferentes comunidades, ¿no? Avanzando más en la información, con gran éxito se lleva a cabo la edición número 11 de la carrera atlética de la Universidad de Justo Sierra. Así es, con un gran éxito se llevó a cabo esta mañana la ya onceava edición de la carrera atlética de la Universidad Justo Sierra, edición 2026, donde participaron más de 800 atletas, en su mayoría estudiantes. Escuchemos al rector Juan Francisco Basaldúa.

0: Muy buenos días a toda la comunidad universitaria, buenos días a toda la sociedad riverense, a la zona media. Una vez más, celebramos con júbilo y alegría nuestra onceava carrera atlética. Nuestra carrera atlética, nuestra primera edición fue en el 2014, que únicamente la suspendimos en época de pandemia. Sobre todo, nuestro eslogan es UJS late con fuerza en la zona centro. Nuestra organización está de la siguiente manera. Cada año celebramos una región. En este caso ya celebramos y reconocemos nuestra región huasteca. El año pasado fue nuestra región zona media y hoy es zona centro. Y el próximo año estaremos celebrando, si Dios nos da licencia, la zona altiplano. Cada año nuestra organización y la participación de la sociedad es muy fuerte. La universidad cada año tiene presencia más fuerte en la sociedad a nivel zona media y en todo el estado. Hoy por hoy quiero comentarles la sociedad y reconocerles a nuestra gran comunidad universitaria esa participación y ese amor a nuestra Universidad Justo Sierra, y sobre todo reconocerle a la sociedad todo el apoyo que le han dado a lo largo de estos 32 años de labor ininterrumpida en la educación superior, media superior.
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pues también, además de ello, cabe recalcar, Ana Patricia Aranda Gutiérrez, directora de la Universidad Justo Sierra, también dio unas palabras, también habló del evento deportivo en esta mañana, por supuesto.

0: Mira, fue una respuesta muy favorable. Gracias a Dios ya se ha convertido en una tradición en la Universidad Justo Sierra, y no nada más en la universidad, sino en toda la zona media. En este caso, estamos nosotros dando a conocer lo que es zona centro. Por ahí vamos a repartir medallas, donde van a empezar a hacer un rompecabezas de todo el estado de San Luis Potosí. En este caso es una partecita que representa zona centro. Muchas familias de todo, te vuelvo a repetir, de toda lo que es la zona, vienen a correr porque quieren obtener todo el mapa de San Luis Potosí. En este caso es la tercera carrera atlética, la tercera medalla que va a formar este gran estado de San Luis Potosí. Claro, mira, no, es el deporte y la salud mental, porque acuérdate, cuerpo sano, en mente sana. Entonces nosotros, una de las actividades y principios de lo que son la escuela mexicana es hacer este tipo de actividad.
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0: candidata reina de los azares promueve campaña de recolección de libretas escolares. Invitan a la campaña de recolección de libretas escolares. De ello nos habla la candidata a reina de los azares, Andrea Gutiérrez.
1: Mi nombre es Andrea Gutiérrez.
2: Andrea, eres candidata a reina de los azares y también egresada de la Universidad Justo Sierra, donde estamos en estos momentos.
1: Sí, me da mucho gusto regresar a mi alma mater, la Universidad Justo Sierra. Soy egresada en la licenciatura en psicología y pues vinimos aquí a acompañarnos a la carrera deportiva de aniversario.
2: Perfecto, hace unos cuantos días se hizo la presentación oficial de todas las candidatas, ¿no? En el centro de la ciudad.
1: Sí, por ahí el día jueves, este pasado jueves 11 de junio, estuvimos en la Plaza de los Olquis haciendo nuestra presentación y el desfile en la plaza, el desfile de candidatos.
2: Sí, es. Me imagino que orgulloso de haber estado aquí, ¿no? En la Universidad Justo Sierra.
1: Sí, aquí aprendí muchas cosas, aquí me formé como una profesionista y es mi deber salir a la calle y enseñarle a la gente todo lo que yo aprendí.
2: Andrea, ¿por qué quieres ser reina de los azares?
1: Quiero ser reina de los azares porque quiero mandar un mensaje de que la belleza no solo está en el exterior, también se puede ver en el exterior, lo que tú puedes aportar a la sociedad y lo que inspiras a los demás.
2: Sí, es. También creo que quieres promover algo, ¿no? Importante.
1: Sí, quiero invitarlos a que recaudemos libretas. Esas libretas las vamos a donar a niños que necesitan de nuestro apoyo para este nuevo ciclo escolar. Así que los invito a que si ustedes tienen libreta o conocen gente que pueda donar, se contacte con nosotros o con las chicas de VR en este evento de recolección de libretas para este nuevo ciclo escolar. Este evento de Reina de los Azares es organizado por la presidenta del DIF, la señora Karina Quintero, y el Ayuntamiento de Riverside, como del DIF de Riverside.
2: Perfecto, la invitación para toda la gente, ¿no?
1: Sí, los invito a que se sumen a este certamen, a que apoyen, a que estén al pendiente de todas las actividades para que vean que un certamen está muy padre de vivir también.
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Bueno, pues ya casi acercándonos a la recta final este de tu espacio noticioso de las 3 de la tarde. Despedimos con una nota pues de relevancia a nivel nacional. Y bueno, pues afortunada la gente por allá de San Ciro de Acosta, ser la primera sede, fíjate nada más, presten la atención, la primera sede del concurso nacional de baile de guapango arribeño, así es como lo escuchan. San Ciro de Acosta, el día 10 y el día 11 de julio, San Ciro de Acosta será sede del primer concurso nacional del guapango arribeño, así como lo está escuchando. Así es que escuchemos la siguiente nota. Y bueno, pues también cabe mencionar una felicitación especial importante por allá a la gente de San Ciro de Acosta. Muchas felicidades.

0: orgullo de nuestra tierra se reúnen en un solo lugar. Este 10 y 11 de julio del 2026, San Ciro de Acosta, San Luis Potosí, será sede del primer concurso nacional de baile de huapango arribeño. Participarán bailadores de todo el país en las categorías Semillas Arribeñas, Flores del Arribeño y Raíces Arribeñas, representando los estilos de Querétaro, San Luis Potosí y Guanajuato en las ramas académico y tradicional. Además, disfruta de grandes presentaciones musicales con Mario Aguilar y sus guapangueros, los guapangueros de Palo Alto, e Hilario Gutiérrez y sus guapangueros. 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

es así como hemos llegado a la recta final de este tu espacio noticioso de las 2 de la tarde. Muchísimas gracias por habernos acompañado el día de hoy. En el micrófono saludo a amigo y servidor Osvaldo Meléndez. Muchas gracias por estar en la compañía de 94.5 FM. Y bueno, pues también te hacemos la invitación para que nos acompañes a través de nuestra página de Facebook y encuentres todas y cada una de las notas ya anteriormente mencionadas. Queremos saber, queremos escuchar también, por supuesto, tus comentarios. Así es que búscanos como Grupo Radiofónico Más, guión Agencia de Noticias. Y bueno, pues tus comentarios nos importan, nos interesan. Con permiso, muy buenas tardes. Hasta la próxima. Tenga usted un excelente, un buen fin de semana.

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1: 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La M Mexicana te da la hora. Son las 3 con un minuto.
2: La M Mexicana te da la temperatura, 27 grados centígrados.
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3: 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Falleció en Houston, Texas, el señor David Gerardo Telles Gámez a la edad de 32 años. Le participan con el más profundo dolor sus padres, tíos, primos y demás familiares. El duelo se recibe en la calle Volcán, número 1104, Cruz del Mezquite, Ciudad Fernández. La misa del cuerpo presente será celebrada el sábado a las 3 de la tarde en la iglesia de la Santa Cruz. Partiendo de ahí, el cortejo fúnebre a el panteón de San Antonio de las Higueras. Descanse en paz el señor David Gerardo Telles Gámez, misión funeral. Rafael Lara e hijos de Río Verde, San Luis Potosí. Falleció el señor Fidel Reséndiz Olvera a la edad de 97 años. Le participan con el más profundo dolor su esposa, hijos, nietos, bisnietos, sobrinos y demás familiares. El duelo se recibe en la calle Bravo número 330, Centro Río Verde, San Luis Potosí. La misa del cuerpo presente será celebrada el día de hoy a las 3 de la tarde en la parroquia de Santa Catarina de Alejandría. Partiendo de ahí, el cortejo fúnebre a el panteón Jardines de la Paz. Descanse en paz el señor Fidel Reséndiz Olvera. Misión funeral, Rafael Lara e hijos de Río Verde. Falleció el señor J. Josefat Galván Padrona, a la edad de 73 años. Le participan con el más profundo dolor sus hermanos, sobrinos y demás familiares. El duelo se recibe en la calle Venustiano Carranza, número 109, Colonia María Asunción. La misa del cuerpo presente será celebrada el domingo a las 11 de la mañana en la iglesia de Álamos de Martínez, Victoria, Guanajuato. Partiendo de ahí, el cortejo fúnebre a el panteón del mismo lugar. Descanse en paz el señor J. Josefat Galván Padrón, misión funeral Rafael Lara e hijos de Río Verde, San Luis Potosí.

0: La M Mexicana te da la hora. Son las 3 con 8 minutos.
1: La M Mexicana te da la temperatura. 28 grados centígrados.

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Aquí en México, esta tierra que poblamos es orgullo de todita la nación. 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
9: Falleció la señora Alicia Zúñiga Chavira a la edad de 67 años. Le participan con el más profundo dolor su esposo, hijos, hermanos y demás familiares. El duelo se recibe en calle Allende número 3, en el Gran General, en el municipio de Villa Juárez. La misa de cuerpo presente será celebrada el domingo a las 10 de la mañana en la iglesia del Señor de la Inspiración. Partiendo de ahí el cortejo fúnebre al panteón del mismo lugar. Descanse en paz la señora Alicia Zúñiga Chavira, funerales Lara de Río Verde de Edgar Lara.
10: La M Mexicana te da la hora. Son las 3 con 34 minutos.
11: La M Mexicana te da la temperatura, 27 grados centígrados.

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12: Falleció el señor J. Josafat Galván Padrón a la edad de 73 años. 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

en un mensaje de religión como jamás en un tiempo visto, trajo el vicario de Jesucristo del Vaticano a nuestra nación. Después de 13 horas de avión que caminó por la inmensidad, los mexicanos con ansiedad al Santo Papa deseaban ver que de un avión iba a

Ya cuando el Papa se vio presente, van dos personas para encontrarlo. Y los primeros en saludarlo era su esposa y el presidente. El mandatario dijo elocuente: sea bienvenido a esta ciudad. Si es para bien de la humanidad, esos esfuerzos que usted aprecia, lo dejo aquí en manos de su iglesia.

Del Santo Padre con mano en cruz cuando besó el suelo mexicano. Todos querían estrechar su mano y de su apóstol sentir la luz. De ahí asciende a un minibús con cardenales de dignidad. También obispos en cantidad le acompañaron con fe cristiana a capital metropolitana.

El Santo Padre, con fe cristiana, fue a celebrar a la catedral la primer misa pontificial en la República Mexicana. Frente a la Virgen Guadalupana llega y se postra su santidad. A ella dice: tenga piedad por todo el mundo de los cristianos, como patrona de México.

el Papa dijo a los mexicanos después que oficia la primer misa que nuestro pueblo le simpatiza porque es un pueblo noble y cristiano, que ni los fieles del Vaticano le han demostrado tanta lealtad. Dice que admira la voluntad que tiene México en lo profundo. Lo ha dicho aquí Juan Pablo.

linda Semana Santa y su bella procesión. Del silencio es la pasión de un misticismo que encanta. Su cielo de encaje en manta comparte el gusto que siente. San Luis te regala ambiente de su población sincera. En medio

corazón que cuenta con grupos buenos, recreando ratos amenos que alegran el corazón. Las danzas aztecas, don de nuestra historia realmente, de lo pasado y presente de teponachtles y ruidos, de misticismo.

su festival del folclor que invita a muchos países, donde trenzan sus raíces y forman solo un color. Refrendan lo nuestro en flor, es lo que se tiene en mente, y es trabajo ciertamente con un apego profundo, siempre.

0: Su gran festival de danza fundado por Lila López, que aunque muchos se den topes, en San Luis es la esperanza. Y merece una alabanza, porque se sigue hoy al frente, los del teatro en forma ardiente, que hacen del arte un tumulto, porque el estado es muy culto. San Luis.
1: La M mexicana te da la temperatura, 27 grados centígrados.
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3: 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Shakira triunfa otra vez. Su nueva canción Die Die con Burna Boy fue votada como la mejor canción mundialista de todos los tiempos, según Billboard, con 31.28% de los votos. Superó incluso a su propia Waka Waka. 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

0: AM Mexicana te da la temperatura. 27 grados centígrados.
1: La M Mexicana te da la hora. Son las 4 con 21 minutos.
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0: falleció la señora Sara del Consuelo Reséndiz Méndez, a la edad de 44 años. Le participan con el más profundo dolor su esposo, hijos, padres, hermanos y demás familiares. El duelo se recibe en calle Francisco Madero número 90, en La Virgen, municipio de Río Verde. La misa de cuerpo presente será celebrada el lunes a las 3 de la tarde en la iglesia de Nuestra Señora de Guadalupe. Partiendo de ahí el cortejo fúnebre al panteón del mismo lugar. 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Funerales Lara de Río Verde de Edgar Lara.
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Continuamos con más aquí a través de la E Mexicana, la 94.5 de FM. 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La venta de boletos ya se encuentra disponible en Tiendas El Moro, en Micheladas El Potro, en Sombrerería El Cuero, en las oficinas de la radio Micheladas Charlie's Beer, en Bots Bonnie Boutique, en Bonito Río Verde y en el refugio en Botas García, con Achillo Martínez, en Micheladas Karma Beer, en Micheladas Freddy, en La Loma, en el Depósito La Bajadita y en el Jabalí, en el Depósito Galván. Llega con nosotros esto que está a cargo de los Titanes de Durango. Esto se llama El Enamorado.

0: Mexicana te da la temperatura. 27 grados centígrados.
1: La M Mexicana te da la hora. Son las 4 con 41 minutos. ¡Hey tú!
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1: Falleció el señor J. Josafat Galván Padrón a la edad de 73 años. 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

0: semana. Río Verde es de todos. Más por Río Verde. En Alemania 2006, el partido de octavos de final entre Argentina y México, se vivió uno de los goles más recordados del torneo. Maxi Rodríguez anotó una volea espectacular en tiempo extra que le dio el pase a Argentina.
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0: La M mexicana te da la temperatura. 27 grados centígrados.
1: La M mexicana te da la hora. Son las 5 con 18 minutos.
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0: falleció el señor J. Josafat Galván Padrón a la edad de 73 años. 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

0: FM Mexicana te da la temperatura. 26 grados centígrados.
1: La M Mexicana te da la hora. Son las 5 con 38 minutos.
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3: Lionel Messi y Kylian Mbappé en un duelo histórico. Messi buscaba completar su legado y Mbappé marcó un hat-trick en la final, algo que no ocurría desde 1966.
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0: AM Mexicana te da la temperatura. 24 grados centígrados.
1: La M Mexicana te da la hora. Son las 5 con 58 minutos.
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0: En la semifinal de la Copa Mundial de la FIFA Brasil 2014 ocurrió uno de los resultados más impactantes en la historia del fútbol. Alemania goleó 7-1 a Brasil en pleno Belo Horizonte.
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